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0: 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Temperatura rock and pop. En La Serena,
1: 14 grados.
0: Y en Santiago,
1: 9 grados.
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0: Es la hora rock and pop. Faltan 2 minutos para las 9.
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0: Temperatura Rock and Pop. En Talca,
1: 7 grados.
0: Y en Santiago,
1: 9 grados.
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2: Es tu hora en rock and pop. 10:02.
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0: 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En Puerto Varas,
1: 4 grados.
0: Y en Santiago,
1: 9 grados.
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0: 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En Antofagasta,
1: 15 grados.
0: Y en Santiago,
1: 8 grados.
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Es la hora rock and pop. Falta un minuto para las 12.

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2: Es tu hora en Rock and Pop. Son las 3 de la madrugada.
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Es la hora rock and pop. Faltan 3 minutos para las 5.

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2: Faltan 2 minutos para las 6.
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0: temperatura. 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En Antofagasta.
1: 15 grados.
0: Y en Santiago.
1: 8 grados.
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2: Es tu hora en Rock and Pop. Faltan 3 minutos para las 7.
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12: Comenzamos un nuevo programa en esta lluviosa capital. En algunos lugares caen gotitas, en otros no son nada de gotitas, son goterones. Se llovió desde la noche y hay unos 8 graditos de temperatura. Ya vamos a ir al infame informe del tiempo. Se presume que el día de hoy va a estar así intermitente la lluvia, con máximas de 15 grados al menos para la capital. DJ Irene, buenos días, buenas tardes, ¿cómo estás tú?
13: Buenos días, buenas tardes.
12: Está bien. Oye, ¿cómo bien, estuvo el fin de semana?
13: Bueno, ayer trabajamos porque tenemos una pyme familiar.
12: Ya, pero no importa, pero descanso igual, ya, estupendo. Sí, pyme familiar. De empanadas fritas, la cual
13: gente come,
12: la comenzaré a comer. A ver, que me juzgue a alguien que tome desayuno con empanada frita. Ya voy con el azúcar flor, pero más ratito, porque quizás con azúcar flor me voy a ir al otro lado tan temprano. Ya, tomamos desayuno junto a ustedes, los acompañamos y mandamos saludos al más 569-8188-5934, porque son las 7 con un minutito y te acompañamos a despertar. Seguimos con el concurso de las zapatillas. Ya te voy a contar de qué se trata, Dios mío. Sí, ya. Nosotros partamos con buena música mientras le mandamos un saludazo gigantesco aquí a Edu, que dice: es mi último día del turno de la mañana, luego trabajo en la tarde. Edu, no. Bueno, lo puedes escuchar en la tarde en el Safari. Le vamos a regalar George Michael, Too Funky.

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1: Ahí lo retaba una señora, le dice, ¿podría apagar la radio? Estoy tratando de dormir. No, no la apaguen, súbenla mientras le mandamos un saludo de cumpleaños. Aquí dice a nuestra Domi que hoy celebra 10 añitos de parte de sus papás, hermanos y toda la familia. Oye, y más encima no va al colegio. Está bien. Y cuando uno está de cumpleaños, está bien. Igual vaya al colegio. Hay que ir, ahí. Oye, partamos con noticias DJ Irene y después seguimos mandando saluditos y haciendo lo que nos convoca. Como siempre, tenemos que hablar un poquito de lo que está pasando en el norte de nuestro país, porque debido a las intensas lluvias que se registran durante el fin de semana y hoy, que está pronosticado mucha lluvia para el norte de nuestro país, el gobierno anunció mediante las Seremis de Educación la suspensión de clases en 4 regiones. Te voy a contar, la suspensión va a ser hoy día lunes 17 y martes 18 de agosto en todas las comunas de la región de Tarapacá. Además, solo para el lunes 17 de agosto las clases también estarán suspendidas en Alto del Carmen y los establecimientos rurales de Tierra Amarilla en la región de Atacama. Las comunas de Tocopilla, Taltal, Sierra Gorda, Mejillones y Antofagasta en la región de Antofagasta y Arica y Camarones, Putre y General Lagos en la región de Arica y Parinacota se suman también a la suspensión de actividades educativas solo para el día lunes. Hay que recordar también que la comuna de Antofagasta anunció que sus establecimientos municipales no tendrán clases

Información informaciosa, rápidamente te quiero contar que precaución, porque hay semáforos que están apagados y haciendo lo que quieren aquí, al menos en la capital. Te quiero contar que no están funcionando el semáforo de Maratón con Avenida Grecia en Ñuñoa, en Teniente Cruz con Tomás Alba Edison en Cerro Navia, en Avenida Portales con García de la Huerta en San Bernardo, tampoco están funcionando en Central Norte con Avenida Colón en San Bernardo, ojo con ese taco, en Avenida Portugal con Santa Victoria en Santiago, tampoco está funcionando el semáforo en Francisco Bulnes Correa con República de Honduras en Las Condes, y tampoco funciona en Carmen Fariña con El Aromo en Vitacumbia. Bueno, esos son algunos, Vitacura. Son muchos más los semáforos que no están funcionando. Avísame al más 569-8188-5934. Mientras por aquí, mandamos saluditos de cumpleaños. A ver aquí a Gustavo. Hoy celebra 10 añitos camino al colegio. ¿Y qué le vamos a regalar, DJ Irene? ¡Oh! Tremendo. Hoy también le mandamos un saludo. Por favor, no llamen por teléfono, que estamos en vivo y en directo. Y la cuestión vibra. Llamen, dejen su mensaje. Estoy hablando en argentino. Le mando un saludo a Leonor y a su mamá, que van camino al colegio Luis Campino con mucho sueño día lunes. Bueno, estamos aquí todos con sueño día lunes, ¿o no? ¿El día lunes hoy día recién? ¿Hoy día recién? ¿Es día lunes recién? ¡Recién es día lunes! Ya le mando un saludo aquí, dicen desde Chiguayante, octava región, le quiere mandar un abrazo a Liz Sofía, que es la razón por la que ya está en la pega este amigo. Muy bien, y a su señora Mary Jo. Bien Edo, 7:16, ya está en la pega. Mira el señor Edo. Bien Edo, le vamos a regalar también esta New Order, se llama Blue Monday, un lunes azul, y la cantamos aquí en la 94.1 y en rockandpop.cl. Tiene una gran introducción que no hay que arruinar, como lo estoy haciendo, ya dejémoslo.

0: Ahí escuchabas New Order, un clásico, 7:20 aquí en la Rock and Pop. Nos vamos al infame informe del tiempo junto a DJ Irene porque tenemos que ver cómo está el pronóstico. Sí, sí, y nosotros nunca le achuntamos, pero se hace lo que se puede, ¿ya? Lo intentamos. Mientras les mando un saludo gigante a Max y Lucas que van al San Ignacio y extrañan a su papá que anda trabajando afuera de Chile. Yo le digo, paciencia, tranquilidad, sí, tienen a su madre, Natalia, también, sí, un abrazote. ¿Ah?
1: Después le trae cosas ricas.
0: Después le van a traer cosas ricas. Está andando en el Perú. Le puede traer tacu-tacu. Me encanta.
1: Un Inca Cola.
0: Ah, una Inca Cola. Sí. O sea, la venden en el supermercado. J.I. Rin, sí, sí. Ya. Oye, vamos a ir directamente a ver cómo está el clima en Punta Arenas. El día de hoy va a estar nublado con máxima de 7 grados. Mientras que en Torres del Paine, nublado, 6 la máxima, pero en la noche en Torres del Paine va a llover. En la nochecita aquí va a continuar la lluvia hasta todo el día martes. Coihaique despierta despejado con menos 3 grados. Dios mío. Y tendrán una máxima de 7, cielos con nubosidad parcial. Puerto Montt despiertan con menos 1 grado. Oh, Dios mío. Máxima 12, cielos con nubosidad parcial y neblina matinal. Valdivia y nuestra localidad favorita.
1: Quita calzón.
0: Muy bien. Va a tener 14 grados la máxima, cielos con nubosidad en la mañana después despeja. Adivina con cuánto despertan.
1: ¿Cuánto? ¿Con uno?
0: Menos 2. En Valdivia la máxima va a ser de 14 grados. Le mando un abrazo gigantesco. Mientras que en Temuco, 15 grados la máxima, cielos con nubosidad parcial, despeja por la tarde. 5 horas tienen en Temuco, taladito. Concepción sí hace frío. 2 grados de temperatura para el día de hoy. Tropiconce, como ustedes ya saben, es una gran región. Así que, mira, dice despejado. Espero que esté despejado, ¿ya? No me manden fotos que está nublado. 15 grados la máxima.
1: O un arco iris.
0: O un arco iris. Aquí dice despejado. Chillán, nublado en la mañana, 17 la máxima. Talca, oye, que llovió. ¿Viste las imágenes de un centro de mod que vende materiales de construcción?
1: Ah, sí, sí.
0: Es que no quiero decir el nombre porque no auspicia y quizás no pueda auspiciar, que se llovió entero.
1: Sí,
0: Dios mío. Eso todo en Talca, pero el día de hoy en Talca, neblina matinal, cielos con nubosidad, mientras que Rancagua, Nancagua, San Fernando, San Felipe, San Vicente Tahuatahua, la Copec de Peumo, las Termas del Flaco, Sal Si Puedes, las Cabras y todo el Valle de Colchagua tendrán 14 grados la máxima el día de hoy. Gotitas caerán por la mañana. Mientras que en Valparaíso las gotitas también van a continuar por la mañana, 14 la máxima. La Serena va a llover el día de hoy todo el día con tormenta electrónica. Dios mío, 14 la máxima en La Serena, Copiapó va a tener mucha lluvia hasta el martes, 17 la máxima. Antofagasta, como te contábamos, va a llover hoy y mañana, con tormenta electrónica mañana. Ofa, máxima 22. Iquique Glorioso también va a llover hoy y mañana, 19 grados la máxima. Y Arica, 20 la máxima, con lluvia también lunes y martes. Se me cuida el norte de nuestro país, recordemos que hay clases suspendidas. Y en la capital, ¿qué sucederá? En la capital despertamos con 8 graditos y vamos a tener hoy en la mañana lluvia intermitente en algunos sectores de la capital. El pavimento está mojado, por favor manejen con precaución. La lluvia se va a mantener solo por la mañana de hoy y en la tarde nubosidad con máxima de 14 grados. Mañana, según meteorología en la capital, vamos a tener una máxima de 18 con cielos despejados. Esperemos que sí, que tengo que lavar ropa y tengo un y es o lavo ropa o me acuesto en mi cama. No, aquí yo no vivo en un gran departamento. No cabe. O qué ha pasado al pollo que hice en la noche. No. O sea, la manera que quedan con la comida, ya. En fin, les mando un saludo gigantesco. Aquí me piden a Gabriela Vidal e Ignacio Vidal, que son del Liceo La Asunción y van camino al colegio. Y un saludo para Oscar, que va camino a la universidad. Fiel auditor desde Chiguayante. Wow. Muy bien. ¿Qué llamamos regulars? Listomania. Esto es Phoenix. Mientras también le mandamos saludos a toda la gente que está escuchando hasta ahora en la mañana. Estupendo. Me gusta esta canción. ¿Te gusta a ti?
1: Nos gusta.
0: Está bueno.

0: escuchas, Phoenix, nosotros tenemos que contarte un tremendo dato que lo pasamos bien el viernes sorteando un concurso gracias a Skechers y va a seguir. 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El día viernes hubo un ganador, lo llamamos por teléfono, no lo podía creer. Estaba hasta con, se comió las palabras. Nosotros vamos a ir una breve pausa mandándole un saludito. Aquí me piden mandarle un cariñoso abrazo a Nicolás, que lleva a sus tres hijos todas las mañanas asegurado al colegio. Es su labor, amigo. Es su labor llevarlo al colegio. No. Yo les pregunto, ¿y cómo se llaman los niños? No quieren decirlo, les da vergüenza. Pero hay uno que se llama Paz. Supongo. Ya, pero ¿cómo? Si aquí no pasa nada, nadie escucha este programa, no se van a dar cuenta que mandaron saludos. Y un abrazo también a Amanda y a, de parte de su mamá Claudia, la Cruzada, porque le gusta mucho la Universidad Católica. La pobre Amanda se operó la pierna y va al colegio. San Ignacio anda con muletas, pero tiene estilo, sí. ¿Qué sabes tú de estilo? Ya, vamos a una breve pausa y seguimos con los saludos, los chistes y más cositas en Rock and Pop.
1: 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Temperatura pop. Temperatura rock and pop. En Rancagua,
2: 7 grados.
1: Y en Santiago,
2: 7 grados.
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0: Le mando un saludo a Amanda y Sofía Arenas y a su mamá que iban camino al colegio Calasanz. El papá se quedó enfermo, vamos a decirlo entre comillas, en la casa acostado. Mira, el que puede, puede. Le mando también un saludo a Rodrigo Fernández que hoy piensa, en parte digo, su primer día de trabajo. Mira, hoy empieza su primer día de trabajo. Mucho éxito de Daniela y Sara. Así que, Rodrigo, va a salir todo cachilupi. No digas mis chistes, por favor. Esto es Foster the People.

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1: Vamos a los principales titulares de este día lunes y luego seguimos mandando saludos, contando chistes y haciendo lo que nos convoca. Mira, te quiero contar que frente a la llegada de un nuevo sistema frontal para el norte del país, que podría dejar montos históricos de lluvias, el Ministerio de Educación decidió suspender las clases para este lunes en los sectores que se verían más afectados por estas lluvias. Según detalló la cartera, la medida incluye a la totalidad de las regiones de Arica y Parinacota y Tarapacá, además de las comunas de Antofagasta, Tocopilla, Taltal, Sierra Gorda y Mejillones en la región de Antofagasta. En el ámbito económico, las bencinas y combustibles tendrían una nueva alza en sus precios de cara al nuevo reajuste proyectado para esta semana. Hay que señalar que, de acuerdo a la normativa de nuestro país, donde el precio de las bencinas varían cada 3 semanas, el nuevo cambio debería regir este jueves 20 de agosto. Así que, ojo, oreja, nariz y ceja. Y en el deporte, Alejandro Tavilo, número 29 del ranking ATP, tiene horario y rival para la tercera jornada del Masters 1000 de Cincinnati. Va a ser hoy ante el español Rafael Jodar, número 11 del mundo. El partido entre ambos será a las 2 de la tarde, hora Chile.
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1: Le pido paciencia con los saludos a la gente. No siempre logro mandarlos todos, pero le mando un abrazo a Juan Adrián, que celebra 8 añitos. Y también a Valentín, que entra su primer día a la cuna. Y a sus papás, Jonathan y Claudia, desde Tropiconce. Les regalo esta, por supuesto. Son los Bunkers, Miéntele, en Rock and Pop.

te rías de mí, DJ Irene. Me equivoqué de audífonos. Pero que mira, son todos iguales. Son todos iguales y hasta ahora 7:44 no me pueden pedir mucho. Es lo que hay. Es lo que hay. Uno intenta despertar. Mira, ¿qué hay que hacer? Ah, mandar saludos. Le mando un saludo y paciencia a toda la gente. Un abrazote aquí me piden a Mario desde Conce. Un saludo a Mariano e Isabela. Estupendo, se querían quedar durmiendo, pero no pudieron. No son los únicos. Yo también. Ahora sí, les regalamos a los babasónicos. Vienen a Chile, ¿eh? Me dice, hola Maquita, aquí un video de mi mascota que se me olvidó decirte, que se llama Tiffany y escucha la radio. Gracias Tiffany, te regalo esta.

0: ¿Estás segura, DJ Ring, que tenemos que hacer esto? Ya, sí, momento de gracias, no se molesten de los chistes. Mientras le mando, aquí me piden un saludo a la chinita. Hermosa, preciosa, hermosa de mi corazón, linda, hermosa. Oh. No lo digo yo, lo dice este auditor. Le mando un saludo a la chinita, entonces, de parte del flaco. Muchas gracias, señor flaco. Yo soy el indio. A ver, aquí le mandamos un saludo a Rafaela Ortiz, del octavo B, del Bicentenario de San Bernardo, que va muy atrasada. Ya, tranquilidad. Tranquilidad, no hay para qué apurarse. Un saludo para, aquí me dicen, la Maisa y la Dani, que van con todo el ánimo a la Universidad de Concepción a clases congelados en Tropiconce. Despejado, pero congelado. Eso sí, eso aprendí. Un saludo para Ariel, que está de cumpleaños desde Temuco, de parte de sus sobrinos Tomás y Matilde. Estupendo. ¿De qué será la torta? Very important. A mí, aquí no me importa con DJ Irene de qué será la torta, mientras tomamos desayuno una empanada frita queso con azúcar flor. 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Y un saludo para Valentina Epuñán, que van al Colegio Mirador en Puente Alto, para que tenga un excelente día hoy. Se me abriga toda la gente que va escuchando, por favor. Ahora vamos con los chistes. Díganse de ser chupa media. Un saludo a mi hermosa esposa, hermosa, preciosa, linda de mi corazón, Bombón, que le quiero demasiado. Cucaraquí, ¿qué le fue? Paulette Madariaga dice, el chupa media de David. ¿Qué hiciste, David, para mandar semejante mensaje? Está bien, está perfecto, está elaborado. Sí. Un saludo a la escuela Namancura, dicen por aquí. Me mandaron un chiste, ese ya lo he dicho, pero muchas gracias. Ya, vamos al chiste. ¿Cómo se llama el doble de 007, DJ Irene?
1: ¿Cómo se llama?
0: 014. ¡Ríete! ¡Ríete! Ya, algo así. Mira, si la risa cura, ¿por qué no venden en la farmacia? Ya, ríete, DJ Irene, no sea así. ¿Por qué Messi no bautiza a sus hijos?
1: ¿Por qué?
0: Porque no quieren que sea cristiano. ¿Es así?
1: Sí.
0: ¡Ay, qué pasa! ¡Ríete! Junto a... Jovanote, que nos visita en el festival Bamba. Somos radio oficial en octubre. Vamos a estar bailando este temardo. Mientras le mando un saludo a Joaquín Saavedra, que cumplió 3 añitos de la... es de Florida, Concepción, de parte de su padrino Octavio. Qué largo su mensaje, pero lo hicimos todo. Oye, podría rapear. Un saludo a Amanda Florencia, que cumple 4 añitos y le encantaron los chistes, DJ Irene. A ella sí le gustaron los chistes. Nos vamos a quedar con esta que se llama... ¿La canto?

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1: Mando algunos saluditos después de cantar Jovanotti. Recuerda que aterriza en el Festival Bamba en octubre y somos radio oficial. Le mando un saludo, por supuesto, a Pamela, que hoy está de cumpleaños de parte de sus hijos, Javiera y Alonso. Mucha gente cumpleaños en agosto, DJ Irene.
2: El mes de los cumpleaños.
1: ¿Es el mes de los cumpleaños?
2: Sí.
1: Sí.
2: Yo también estoy.
1: ¡Ah!
2: Mi mamá también.
1: ¿Cuál? ¿Cuál? Ya. ¿No es esta semana, o sí?
2: No, no.
1: Ah, ya.
2: Mi mamá sí.
1: Ya, tranquilidad, ahí lo anoto. Espera un segundo. Saludo también, aquí me piden al Trotamundos, Valparaíso, Willy Mauricio, y me mandaron un chiste, Willy Pisa. Muchas gracias, lo voy a guardar, lo vamos a guardar para más adelante. Mientras también le mando un saludo a toda la gente que está con ánimo, camino al colegio, a la pega, vistiéndose, tomando desayuno. Quizás ya estarán en el trabajo atendiendo una sopao que compró un chicle con billete de 20 lucas. Mira, todo puede pasar. Vamos a hacer un llamadito, a ver si funciona el teléfono. Estamos ya... Ay, me faltó un número, perdón, DJ. Irene, mira, no me juzgues. En mi generación la gente no llama. Soy muy joven, Dios. A ver, llamamos a cualquier auditor o auditora que haya dejado un mensajito en nuestra WhatsApp y lo llamamos desde el número de producción, ¿ya? Está ocupado, dice. ¿Cómo va a estar ocupado? A ver, lo marqué bien. De nuevo. ¿Otra vez ocupado? ¿Por qué está ocupado? Pero lo voy a llamar de nuevo. Tercera la decía. ¡Está ocupado! ¡Oye! Bueno, le quería mandar un saludo a Isidora Aquebeque, que cumple 8 añitos hoy. La estábamos llamando y no...
2: Se bajó al colegio
1: y nos dejó ocupado el teléfono. Nada que hacer, DJ. O sea, DJ Irene. Nada que hacer. ¿Vamos a hacer otro llamado? ¿Puedo? ¿Tengo permiso?
2: Vamos.
1: Sí, ya, vamos a intentarlo. Ojalá no tengan el número ocupado de nuevo. Nada que hacer. Oye, y lo intenté 3 veces. 4. 4 veces. Ya, vamos a llamar a otra persona. Tuki. Recuerden que es un número de producción. Es diferente al de Rock and Pop.
3: Información. El número al cual usted está llamando no se encuentra disponible.
1: ¡No!
3: Por favor, intente más tarde.
1: ¡No! ¿Sabes qué, DJ Irene? ¡Hoy no le mando saludo a nadie! No, sí. Tenemos un datazo aparte de la kombucha a la chacha. Mientras le mando un saludo a Javiera Toro, que cumple 8 años, la estábamos llamando, pero nos mandaron a la punta del cerro. Va al colegio Almendral de La Pintana, así que le mandamos un saludo gigantesco. Abrazado. Quizás yo no he pagado el celular. También es posible, es muy posible. Le mando también un saludo a Miranda Márquez, que participa en el concurso, cumplió 7 añitos el 8 de agosto. La voy a anotar, Maite Bolívar. Muchas gracias. Ahora sí, DJ Irene, tenemos un datazo.
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1: Ya no voy a llamar a nadie. No voy a llamar a nadie porque yo llamé y nadie me quiso contestar, DJ Irene. Así que le mando un saludo a Maro y Rosé, que van en el taco de ñoña camino al colegio Altamira en Peñalolén. Oye, una al día, déjame, una al día de K-pop. ¡Espa! Nos visita a nuestro país por tercera vez. Y las queremos mucho, las chiquillas. Nos vamos a quedar con un clásico de ESPA. Esto es Whiplash. Whiplash. Te lo juro. Whiplash en Rock and Pop. Whiplash.

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1: Bueno, es que vienen las chiquillas de Espa nuevamente al Movistar Arena este 6 de septiembre. Están con discazo nuevo que se llama Lemonade.
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1: Perdón. A mí me gusta mucho el rock. Me gusta mucho el pop. Y me gusta mucho el K-pop. No tengo nada que hacer. Oigan, le tengo que mandar un saludo gigante a Amanda Moya, que hoy está de cumpleaños de parte de su papá Roberto y su mamá Solange, que la quieren muchísimo. Oye, mucha gente de cumpleaños el día de hoy. 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Mira ese dato. Ahora sí, DJ Irene, 8:02, nos vamos a una pausa y ya volvemos.
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0: Es tu hora en Rock and Pop. 8:03 minutos.
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5: Nos quedamos pasándolo bien. 8:07 minutitos. Mientras le mando un saludo a toda la gente que está sintonizando la 94.1. Me dicen, Maca, taco desde desde Consistorial en Peñalolén, sacando remos para avanzar.
6: Oh.
5: Les regalo entonces esta de Blur que se llama Girls and Boys and Boys and Girls and Girls and Boys and Boys and Girls. ¿Te quedó claro?
6: Clarísimo.
5: Boys and Girls and Girls and Boys aquí en la 94.1 y en Rock and Pop.

0: parte de Providencia. Así que mañana llegamos. Mañana llegamos a la pega. Mira, el sábado estaba la embarrada y era sábado. Así que no quiero ni saber cómo un día lunes. A ver, veamos las calles de la capital, lo que dice Transporte Informa. Mientras que si tú estás en un taco, cuéntamelo al más 569-8188-5934. Congestión muy alta en Camino Nos, Los Morros, al poniente entre Camino Padre Hurtado y Avenida Portales en San Bernardo. Tiempo de viaje en este tramo, 50 minutos. Oh, Dios mío. Congestión en Avenida Andrés Bello al oriente entre Antonio Belet y Los Leones debido a reducción de capacidad vial por trabajos. ¿Viste que están arreglando? Considera tiempo extra en Providencia. Además, por trabajos de reparación de calzada en Américo Vespucio al norte, entre el sector de Presidente Riesco y Cerro Colorado, digo, mucho taco, mira. Tiempo de viaje en horario punta entre Cristóbal Colón y Presidente Riesco, media hora. Oh, Dios mío. Restricción de pista en calle La Frontera con pasaje Roberto Montero en la comuna de La Pintana debido a emanación de gas. Así que ojo, oreja, nariz y ceja. Y tránsito lento en ruta 78 hacia Santiago entre el kilómetro 19 y el 10. Debido a flujo vehicular aumentado en Maipú. Es decir, salieron todos a misma hora. Oh, oh. Aquí los auditores me están diciendo, Maca, consistorial con Quilín. Muchísimo taco. Gracias, Jorge. Aquí dice, hola, Maca, taco en compañía de Jesús hacia Manuel Rodríguez. Muchas gracias, José. Aquí, ¿cuál es el árbol que da susto? No, pero estoy preguntando por los tacos. Pero muchas gracias, Claudia. Lo vamos a guardar. Ya, nosotros vamos a ver el Metro de Santiago.
1: Se inicia el cierre de puertas.
0: Mientras le mando un saludo a Jorge, que ayer estuvo de cumpleaños y ahora está en el taco por Providencia escuchando la radio. Muy bien, George. Maneja con precaución, George. Sí. Y ahora veamos el metro de la capital. El metro anunció que cuando llueve baja un poquito su velocidad, ¿cierto? Uh-huh. Anda más lentito. Bueno, la cosa es que está lleno el metro. La línea 2 ha estado más tiempo de lo habitual parado en las estaciones y Metro de Santiago dice que es debido a un tren que se está detenido en Los Héroes y ya están trabajando para restablecer y normalizar la frecuencia de trenes. Así que línea 2, lenta como río de manjar. También leo que hay muchos auditores en la línea 5, dice que es muy lenta, muy lenta. Recuerden, cuando llueve, baja la velocidad del metro, pero además la línea 2, al menos avisado por Metro de Santiago, está como río de manjars, como carrera de caracoles, como el Only You debajo del agua, como DJ Seco respondiendo un mensaje de texto, porque él manda mensajes de audio. Ya, ¿nosotros qué les regalamos? Buena música para pasarlo bien hasta ahora, mientras le mandamos un saludo a Trinidad y Catalina y al

déjala corriendo. Un saludito a Chupamedias. Sí, ¿por qué no? Aquí Javier Torres dice: quiero mandar un saludo a la mejor jefecita del mundo mundial, a mi jefa Gisela. O Gisela. Jefa de calidad de vida del Instituto de Neurocirugía Dr. Alfonso Asenjo, que hoy está de cumpleaños y es la mejor jefa del mundo mundial. Aquí alguien quería bono. ¡Bono! ¡Bono! ¡Bono! Para Javier, ahora sí, le vamos a regalar a Katy Perry en Rock and Pop.

0: Ahí escuchabas a Bruno Mars aquí en la 94.1. Pero de Brunito Mars vamos a saltar a clásicos. Claro que sí, porque tenemos el momento de la efeméride hasta ahora de la mañana, 8:26. Y nada más ni nada menos que Nirvana aterriza, porque hoy, 17 de agosto, se cumplen 35 años de la grabación de uno de los videoclips más importantes de la historia de la música. Fue en 1991 cuando Nirvana reunió a un grupo de fanáticos en un escenario de sonido en Culver City, en California, y lo que grabaron ese día se convertiría en uno de los videos musicales más emblemáticos del rock. Dejaron la embarrada en MTV, pero más de eso era la estética visual lo que querían decir ellos. Algo sucio, algo de una generación enojada. Y fue sobre todo el último corte, cuando editó el videoclip, fue que Kurt Cobain puso sus manos, porque había un director que no le gustaba mucho, y dijo: no, yo quiero aquí que se vea cómo los fanáticos disfrutan de un concierto de Nirvana, cómo los fanáticos van a un mosh pit, cómo lo pasan bien, cómo gritan, cómo hacen de todo. Resultado, un video icónico que se grabó un día como hoy y que contribuyó significativamente al éxito comercial también de Nirvana y al auge del grunge. Un video que se desarrollaba como en un gimnasio que asemejaba una especie de escenario de un concierto escolar, y la banda interpretaría la canción en este escenario medio improvisado, pero la verdad es que todos los fanáticos eran reales. No había ningún actor, salvo alguna cheerleader que pusieron por ahí, pero por la sacar, hay algunos, salvo algunos cortes. La historia completa está en rockandpop.cl, pero es un icónico videoclip y yo no puedo creer que cumpla 35 años. DJ Irene es más joven que tú. O sea, es más viejo que tú. El DJ que dice, Dios mío. O sea, tú naciste y este videoclip ya existía.
1: Claro, ¿verdad?
0: Tipo. Existía hace qué rato, como hace 15 años. Ya, oh. Nos quedamos con la canción entonces de Nirvana. Hay olor adolescente en el estudio de la 94.1, por supuesto, porque esta canción no tiene tiempo. Es para todos y todas en Rock and Pop.

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1: Temperatura pop. Temperatura rock and pop. En Santiago.
2: 8 grados.
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0: Con este clásico de fondo le mando un saludo a Martín Moncada, que hoy cumple 22 años, torta panqueque naranja, mira, de su mamá Alejandra y su papá Hernán.

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1: Frente a la llegada de un nuevo sistema frontal para el norte del país que podría dejar montos históricos de lluvias, el Ministerio de Educación decidió suspender las clases para el lunes en sectores que se verían más afectados por estas precipitaciones. Según detalló la cartera, la medida incluye a la totalidad de las regiones de Arica y Parinacota y Tarapacá, además de las comunas de Antofagasta, Tocopilla, Taltal, Sierra Gorda y Mejillones en la región de Antofagasta. En el ámbito internacional, el número de personas damnificadas lamentablemente por el terremoto magnitud 7,4 que sacudió a Colombia el pasado lunes aumentó a 185.000, mientras que los desaparecidos se redujeron a 143 y los fallecidos van al menos en 289 personas. Y en el ámbito deportivo, las Diablas, selección femenina chilena de hockey césped, cayó lamentablemente la madrugada de este lunes ante Japón por 0-3, contundente resultado en contra que las dejó como colistas del grupo A en el Mundial de la Especialidad. Pese a sus dos derrotas seguidas, las Diablas aún tienen chances para pasar a la siguiente ronda del Mundial de hockey césped. Primero, todo va a depender de lo que haga Países Bajos ante Australia. Si las neerlandesas ganan hoy al mediodía a las australianas, Chile se jugará todo o nada el miércoles a las 3:30 de la mañana, hora Chile.
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1: No es que las Diablas jueguen a las 3:30 de la mañana, no, juegan a una hora decente el Mundial. Lo que pasa es que aquí en nuestro país se ve a las 3:30 de la mañana, ¿ok? Ya. Vamos las Diablas del hockey césped, les vamos a regalar a las Beyoncés. A las Beyoncés.

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1: Madonna estuvo ayer de cumpleaños 68, celebraba mientras está con disco nuevo, Confessions 2. La escuchamos con un clásico. Esto es Into the Groove. 68 cumplió Madonna. Ufa, aquí en la 94.1 y en rockandpop.cl.

10 minutitos para las 9 de la mañana y tengo saludos, por supuesto. Me dicen felicidades a Sebastián Castro, que cumple 12 añitos. Cumplió el sábado. Le vamos a regalar una de Oasis, claro que sí. ¿De qué fue la torta de Sebastián? Sebastián. Y un saludo a Flavio, con todo el ánimo para ir al muelle como lega de trabajo, dice Martincho. Les regalo Roll With It.

0: Que tenía que salir la tos.
1: Vamos inmediatamente a hablar de comida, que es algo que nos fascina, al menos a mí a esta hora de la mañana. Así que vamos a hablar un poquito de un mundial. ¿Se acuerdan del mundial de desayunos? ¿Ya? Lo hizo el youtuber, influencer español Ibai Llanos, ¿ya? Y mira, la gente que no lo conoce, él es un youtuber muy conocido, español, ¿ya? Y que hizo un mundial de desayunos en donde Chile quedó segundo. Ganó Perú, ¿ya? Chile estuvo ahí casi quedó, de hecho, en semifinales con la marraqueta con huevo, palta y jamón, ¿ya? Hizo paipillas con pebre. Todas estas comidas las probaba Ibai Llanos, Ibai decía, mira, ¿sabes qué? Esta está buena, esta está allá. Finalmente, el desayuno, el mejor desayuno, según Ibai Llanos, fue frente a Perú, que ganó con el pan con chicharrón, tamal y café pasado. Oh, pero ¿sabéis qué? Marraqueta con huevo, palta y jamón. Igual, palta, jamón, palta, jamón y huevo es para ricos. En mi casa era o huevo, o palta, o pan con mantequilla y jamón. Sí. No se mezclaban las tres cosas porque uno no está con el bolsillo para... Bueno, ya, pero no importa, no hablemos de dinero. La cosa es que la victoria finalmente se disputó entre Venezuela, mira, y Perú, finalmente como que votaban la misma gente que sigue Ibai Llanos. Fue algo bien entretenido. Y ahora Ibai Llanos, este influencer español, quiere hacer cuál es la mejor comida. ¿Cuál es el mejor plato principal de cada país y que se vayan a competencia y gane? Y es por eso que abrió los comentarios en sus redes sociales, en Instagram sobre todo. Dice, hay un video que él dice, mira ya, por ejemplo, en España vamos a postular la paella, en Argentina el asado argentino, México tacos, la hamburguesa en Estados Unidos o el ceviche peruano. ¿Cuál sería la comida más representativa para nosotros en Chile para que la postulemos a este mundial que va a ser Ibai Llanos, este influencer español que yo te digo que mucha gente comenta, más de 1.600.000. Yo diría que en total, de todos los comentarios, tuvo más de 4 millones y eso es muchísimo. Ya. ¿Qué postulamos, DJ Irene? Típico chileno.
2: La cazuela.
1: La cazuela, ¿cierto? Una cazuela de vacuno.
2: Sí.
1: Y de nuevo, hay que ir con dinero, pero no estamos cuestionando eso. Cazuela de vacuno.
2: Sí, yo digo que sí, con más plato típico.
1: Sí, o un pastel de choclo.
2: Sí, también puede
1: ser. Eso es de verano también, una humita.
2: Humita,
1: un curanto.
2: Curanto.
1: O un completo.
2: Completo, no falla.
1: No falla, ya mientras nosotros pensamos, ¿cuál sería el plato típico chileno, el típico de primer plato? Ay, qué buen plato. Ay, una cazuela. Una cazuelita, ¿sí? Sí, ya la postulamos. Nosotros nos quedamos con... Tap around. Ya me dio hambre ya.

0: Escuchabas a Chapel Rome. 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Mira, hicimos la pregunta de cuál sería el plato típico chileno y la gente está respondiendo a nuestro WhatsApp, +569 8188-5934. Aquí nuestro amigo dice, la comida podría ser el charquicán. Nicolás Tapia. Sí, Nico, yo también lo creo. Dice, comida originaria de Chile. Y le mandamos un saludo a todo el equipo de la Fonda La Chola, que este fin de semana estuvo trabajando preproducción para el 18, que se viene. Muchas gracias, amigo. Aquí también dice, la tiendita de la Caro, los porotos con rienda. Mira, le lavaste la boca con... Popeye.
1: No me gustan los porotos.
0: ¿Cómo no te gustan los porotos? Cosa más buena.
1: No, paso.
0: Bueno, Charquicán también dice, cazuela de la mamá de Zamorano. Ya, mira, yo te voy a explicar. ¿Qué pasa? Es que el Zamorano, cuando era joven, ¿ya? Sí. Estaba saliendo con la Kenita Larraín. ¿Ya? ¿Conocía a la Kenita Larraín? Sí. Y se iban a casar, ¿ya? Y en una entrevista decía que le encantaba que la mamá de Zamorano le hacía cazuela a la Kenita. Y se la comía. Ya, cuento corto, no se casaron DJ y Irene, pero lo cancelaron el mismo día. Era como... O sea, ¿viste imágenes del matrimonio de Lady Di? Lady Di. Ya, este era Lady Di, pero era Zamorano con Kenita Larraín. ¿Sabes qué pasa? Eres muy joven, DJ y Irene. Bueno, ya. Mira, acá también dice, cazuela de vacuno con barraqueta y pebre. Oh, un manjar. Aquí dice, arroz, tomate, vienesa, huevo. Dice salva. Marcelo, sí, arroz con tomate y salchicha, sí, o arroz con huevo. ¿Quién no te adelanta la mano? Arroz con huevo, aquí, perdón. Pastel de choclo no puede faltar, dice Paola, ya. Los porotos granados o con rienda. ¿No te gusta ninguno de los dos?
1: No, ninguno.
0: ¡Y Irene! Ya. ¿Sabes qué? Vamos a pedir una cazuela para ti mejor. Pantrucas sí. Y tortilla de rescoldo.
1: ¿Qué es?
0: ¿No sabes lo que es la tortilla de rescoldo? No. Ya, DJ Irene, ¿nos vamos a ir a una pausa? Porque viene el deporte. No lo puedo creer, Dios mío. Ya estamos más atrasados que ya. Vamos a la pausa. ¿No sabes lo que es la tortilla de rescoldo? ¿Puedes creerlo? ¿Pancho Sugarret? ¿No sabes?
2: Es la hora rock and pop. 9:03. 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
0: Ya conversamos de deporte y platos típicos chilenos con Pancho Sugarret, pero antes bailamos un ratito junto a Justin Timberlake en Rock and Pop.

0: porque siempre hay compatriotas mojando la camiseta por Chile. En todo tipo de disciplinas deportivas, around the world. En la 94.1 les hacemos un queque y lo subimos al podio del Popurrí Deportivo Rock and Pop.
1: Popurrí Deportivo con nuestro querido Pancho Sugarret, con quien hablábamos de plato típico. Ya, ¿tú qué plato típico haría ahí en este mundial de comida de plato típico?
2: Mira, yo no soy un experto en... buen día.
1: Buen día, buenos días, buenas tardes.
2: DJ Irene, ¿qué tal? No soy experto así en preparaciones, pero por lo que he leído, creo que como que lo único original de acá es el pastel de choclo.
1: Ah.
2: Esa combinación así como que tenga carne y pollo a la vez y además con...
1: pastelera choclo, y choclo, ya. Es como, eso le cocinaría ahí.
2: Con un ajicito verde.
1: Ya. ¿Con ají verde? Eso le haría ahí Baellanos. Ya le dio hambre y son las 9:12.
2: Porque uno dice, hay gente que dice la humita, pero la humita es como que la hacen en otros lados. En México son los tamales y es lo mismo, digamos.
1: Ya.
2: O sea, básicamente lo mismo.
1: Digamos. Y si no, lo otro que estamos postulando era llevarlo a la mamá de Iván Zamorano,
2: sí.
1: Con respeto, a Ibaillanos para que le cocina ya desde España.
2: La cazuela,
1: como lo hacía Zamorano cuando estuvo en el Real Madrid.
2: Que además a ellos le debe llamar mucho la atención porque la cazuela para ellos es la olla.
1: Ah,
2: a ellos, la cazuela le llaman el aparato, no sé cómo decirlo. En España es la cazuela, es la olla,
1: sí, ya. Vamos a cocinar con una cazuela, sí, la olla. Ya, perdón. Gente, ahora me falla un poco. Vamos a hablar de deporte. Cuéntanos, ¿qué tenemos que ponerle ojo, oreja, nariz y ceja?
2: Oye, nos fue mal hoy día en la mañana, esto de madrugada. Yo sé que te gustan los otros deportes. En el polideportivo teníamos esperanza en la jornada de hoy porque jugaban...

0: de Países Bajos, es uno de los organizadores del Mundial, es Bélgica y Países Bajos. Y ahora con Japón perdieron 3-0. Y el marcador se dio prácticamente en el primer tiempo. O sea, 3-0 y después en el segundo fue 0-0, pero no, como que no hubo posibilidad de reacción. Por lo tanto, se hace muy difícil que pudieran avanzar. Todo se cierra para ellas el próximo miércoles. En esta ronda, en la zona de grupos, se cierra el próximo miércoles cuando enfrente a Australia.
1: Ya.
0: Partido difícil, también a las 3 de la mañana y 30 minutos.
1: Está
0: difícil seguirlo.
1: Pucha, sí, está, pero bueno, lo bueno es que como es a las 3 y media de la mañana, ya cuando estemos acá a las 6 de la mañana ya sabemos al menos el resultado.
0: No es de victoria morales, como se habla mucho en triunfos morales, como se habla en nuestro país, pero sí ya es meritorio que vayan. Y en la medida que vayan a más mundiales, evidentemente su nivel va a mejorar y deberíamos aspirar a más en las próximas instancias.
1: Como hablábamos del mundial de voleibol sub-17, que las chilenas no les fue muy bien, pero no importa porque estas instancias hacen que se entrenen, que le pongamos un ojo a ese deporte, ganemos.
0: Porque hay una sobreexigencia. Tú cuando miras y ves y enfrentas a otros equipos que son de mayor jerarquía, tú terminas haciendo un esfuerzo mayor y en general se aumenta el rendimiento y termina siendo un efecto positivo para todas. En este caso que son mujeres, estamos hablando del hockey césped y también del mundial femenino sub-17 que terminó con Estados Unidos campeón.
1: ¿Ah? Pero por lejos.
0: Y con una conductora detenida, porque ella justamente la transmisión del voleibol y...
1: Y de Vergara, la detuvieron. Sí, 160.
0: Muy rápido.
1: 160.
0: Ese es otro deporte, sí, pero tiene que ser en un circuito cerrado, lo de la Fórmula 1, no en la costanera.
1: No en la costanera norte. Sí. Cuéntanos también, ¿qué pasa con el balompiés?
0: Ya que estamos en el polideportivo, antes de ir al fútbol, te cuento de Alejandro Tavilo, en la agenda.
1: ¿Verdad, chico?
0: Sí, hoy día, Tavilo. Ah, no te pasé la hojita, por eso.
1: No importa. Ahí está. Me trae una hojita, Pancho Sugarret, para poder seguirlo.
0: Trae una manzanita también.
1: Oye, el pancito que yo siempre te lo regalo. Lo regalé a Radio Concierto, perdón. No, deberían lo guardar.
0: Entonces me voy.
1: No, mañana sí o sí, te lo voy a dejar. Cuando pases por aquí, te lo paso. Perdona.
0: También lo juega hoy a las 2 de la tarde. Ganó un partido interesante el fin de semana. Le ganó a Jan-Lennard Struff, el alemán, que es 43 del mundo, jugador bien experimentado. Tavilo está 29 del ranking de ATP, ¿eh? Sí, ahí lo puse 31, pero está actualizado y día 29. 29,
1: sí. Pero va a jugar contra el número 11.
0: Sí. Rafael Jodar. Oye, los españoles no se cansan de sacar deportistas, tenistas, futbolistas, bueno, lo que sea.
1: Jóvenes.
0: Son buenos para todo. Resulta que este Jodar, Rafael, es 11 del mundo y tiene 19 años. ¿En serio?
1: Perdón,
0: todavía no cumple ni los 20 años y está a punto de meterse top 10.
1: El top 10. ¿Cuántos años tiene Tavilo?
0: 28, si no me equivoco. 28 o 29. Ya es un jugador experimentado y Tavilo es el que nos queda, porque
1: 29.
0: Garín está lesionado, Jarry está lesionado, Tomás Barrios no ha tenido una buena temporada o los últimos dos meses no han sido buenos para él y eso ha significado también que haya una alerta de cara a, mira, ya que estábamos hablando de Jodar, el tenista español, Jodar va a liderar el equipo español que va a venir a jugar a Chile en la Copa Davis.
1: Más encima va a liderarlo. Dios mío, caro chico.
0: Tienen dos enfrentamientos, Tavilo y Jodar. Están 1-1.
1: Ya.
0: Un triunfo para el chileno, un triunfo para el español, así que está parejito en eso, pero claro, en los pronósticos previos, evidentemente todo el mundo piensa que el europeo va a conseguir una victoria porque tiene ventaja en el ranking y porque viene haciendo muy buenas presentaciones en canchas duras. Todo esto es la previa del Abierto de Estados Unidos, que va a ser a finales de este mes de agosto.
1: Oye, ¿y el partido sería como a las 2?
0: ¿Sí? A las 2 de la tarde.
1: Estupendo, para que le pongamos atención.
0: Y la Copa Davis va a ser en el fin de semana del 18, acá en el Court Center.
1: ¿Del 18? Sí. ¿Del tiki-tiki-tiki? Dios mío, ¿cuánto queda?
0: Ante la madre patria. Ahora ya no se dice así la madre patria. Como que no es bien visto.
1: No, pero quedan 31 días, 13 horas y 41 minutos.
0: Y en el fútbol.
1: Ya.
0: Fue Bocinha al estadio.
1: ¿What?
0: Ya un avance.
1: Ya. Fue a ver.
0: Estuvo en la tribuna. Y claro, los hinchas de Colo Colo ahora comienzan el debate si es que, o sea, bueno, en realidad están hace rato en eso, ¿eh? Y nosotros también.
1: A ver, ¿cuándo juega?
0: Y ayer, Colo Colo, que venía en esta racha imparable de victorias, que lo tienen como líder indiscutido del torneo, solo pudo empatar con O'Higgins. Lo de Colo Colo es bien extraño, ¿eh? Es un equipo que uno ve los partidos y dice, ya, ganó. Pero perfectamente podría haber perdido, digamos, por la cantidad de errores que comete. Ayer podría

0: ganado 3-1, pero también perfectamente podría haber perdido 3-1. Fue 2-2. Y le empataron cuando el partido ya se estaba yendo, con gol de Arnaldo Castillo para el cuadro de Rancagüino. El tema está en que los goles se le atribuye alguna responsabilidad a Gabriel Maureira, que es el joven portero de Colo-Colo que está siendo titular.
1: Ok, sí, sí.
0: Entonces como que aumentó la presión de muchos para decir, oye, ya, pues, si tienen a un tipo mundialista ahí sentado, ¿cómo no lo ponen?
1: Y viene el Superclásico 200.
0: Y viene el Superclásico, que se va a jugar el próximo día domingo.
1: ¿Y ahí tú crees que pongan a...? No creo.
0: Yo creo que ya no, ya, yo creo que... O sea, para mí, si es que yo hubiera sido técnico de Colo-Colo, y estoy pensando... Es que también hay una interna ahí que no es muy... No es muy...
1: ¿Grata?
0: Muy grata para el técnico Fernando Ortiz. Porque yo creo que él se siente un poquito obligado porque no... Bosilla no era el arquero que él pidió, era Santiago Mele, que un uruguayo que terminó jugando en Argentina.
1: Yeah.
0: Entonces como que le trajeron a este y como que él como que dice, oye, yo tengo mi portero titular, no me trajeron al que pedí.
1: Claro.
0: Entonces, si yo hubiera sido el técnico de Colo Colo, lo hubiera puesto en Tojí, a Bosilla, sí. Me refiero.
1: Mira, si hay algo que aprendió en el FIFA, yeah, es que lamentablemente de repente hay que seguir lo que dicen los dirigentes. Para que no se enojen.
0: No, pues no, si pasa en el mundo y pasa en todos lados, digo. Si yo hubiera sido el técnico de Colo Colo, lo pongo ante O'Higgins,
1: claro,
0: y tengo una referencia ahí próxima para ver si es que efectivamente tengo que ponerlo a él en el Superclásico o mantener o hacer retornar a Maureira, pero cosa que ya no ocurrió. Por lo tanto, yo creo que va a mantener a Maureira como titular en el Superclásico del próximo día domingo, que tiene una particularidad además. La U viene a ganar, si gana la U, quedarán a 7 puntos de distancia. Aporta bastante la brecha, que en algún momento fue de hasta 12 puntos. Y la particularidad es que va a haber hinchas visitantes.
1: Ah, de los dos lados.
0: Hubo una insistencia con la asunción del nuevo gobierno. La delegación presidencial insistió bastante en la posibilidad de que los partidos importantes tuvieran presencia de hinchas visitas. En este caso, Colo-Colo, porque va a ser en el Estadio Nacional. Se señaló que el aforo es de 800 hinchas del Cacique que van a tener la oportunidad de ver este partido, cosa que no venía ocurriendo. Yo espero, en esto quiero decirlo, espero que tomen las medidas correctas y que sea una buena decisión y que todo salga bien, por el bien del fútbol chileno, por el bien del espectáculo, y que los hinchas se porten bien. Igual es medio riesgoso, o sea.
1: Ya,
0: en general,
1: vamos a poner
0: en general estos tipos, como que uno les dice, ya, pórtense bien, y no se portan bien, digamos. No es que.
1: ¿A qué hora es el partido?
0: A las 3, el domingo.
1: Ya, ya, pero le vamos a poner, pucha, por favor, para que uno esté dando el ejemplo de que se puede ir de ambos bandos.
0: Y para que después no se quejen, oye, no dejan ir a los partidos de visita, bueno, es porque se portan mal.
1: Claro.
0: Si se portan bien y van dando muestras de que son.
1: Dios mío.
0: De que están agradeciendo al menos la posibilidad de estar presente en el estadio. Bueno, eso va a ocurrir el día domingo. Esperemos que todo se circunscriba en el terreno de juego, en el verde césped.
1: En el verde césped.
0: Como dice algún relator por ahí.
1: Lo que me da risa un poquito los diarios es que salía así como, Bucinha le gustó la cordillera. Como que había que ver el partido y en vez de ver el partido contra O'Higgins, Bucinha se puso a ver como porque ¿qué? Se puso como el atardecer y se veía naranjo.
0: Se veía naranjo, sí.
1: Entonces,
0: sí,
1: es que... todas las fotos salen todos los jugadores mirando para el frente y Bucinha mirando la cordillera.
0: Pegado. Además, ya que estabas hablando de comida, dicen que disfrutó de algunos manjares del recinto deportivo de Macul. ¿Ah? Que eso con...
1: ¿Qué le dieron?
0: No, pues potito no era.
1: Ah, ya, sanguche de potito.
0: No, yo estaba dentro de la concesión, en la concesión generalmente hay hamburguesa o churrasco, alguna cosa así.
1: Un
0: ¿no?
1: italiano, quizás.
0: No, antes era, es que hasta esas tradiciones se han perdido. Antes en el estadio lo que uno iba a comer al estadio era la mechada.
1: Sí.
0: Que sí, no sí, se sí, equivoquen. Sí, sí. Mira, aquí voy a sacar mi faceta culinaria. La mechada no es la carne desmechada.
1: No, no, no.
0: No, no, no. Es el
1: pedazo.
0: El como el pedazo de carne,
1: ¿sí?
0: Que además, tú sabes que tiene un origen minero.
1: ¿Ah, en serio?
0: Sí, pues, el nombre, mechada. Porque es como cuando tú le pones la mecha a la dinamita, que le insertas cosas. Entonces, la carne, como le insertan cosas, ajo, zanahoria, y como verduras en medio, por eso se llama mechada.
1: ¿Viste? No viene de deshilachada, por favor, no. Bueno, ya, y le habrán
0: deshilachada o desmechada, como le llaman ahora. Porque hay mucha gente que dice, la carne mechada, que piensa que es la que está así como sacada.
1: No, no,
0: como
1: no. La idea es que cuando tú te la comas sea tan suavecita que también se vaya a deshilachar.
0: Sí, claro, sí.
1: Preguntan por el vas.
0: Punta de ganso.
1: Punta de ganso.
0: Punta de ganso.
1: Pregunta por el básquetbol. ¿Sabes algo del básquet?
0: Estoy golpeado.
1: No, golpeadísimo. No.
0: Ah, está la Liga Nacional de Básquetbol, se está jugando.
1: Sí, sí. Lo hice en el Mundial de Básquetbol. Creo que falta todavía.
0: No, falta el 2027.
1: El 2027.
0: Ah, ¿tú dices por las clasificatorias?
1: Uh-huh.
0: No, falta todavía.
1: Falta.
0: De hecho, la gran noticia para la selección chilena fue que avanzó la segunda ronda del clasificatorio.
1: Eso.
0: Y se vienen enfrentamientos con Estados Unidos, por ejemplo. Sí, ¿no? Sí.
1: Dios mío.
0: Viene, bueno, está difícil que clasifiquen, pero por lo menos volvemos a lo mismo. Les da la oportunidad de tener roce con selecciones.
1: Imagínate,
0: más importantes.
1: Contra Estados Unidos.
0: Y eso puede significar que también mejore el rendimiento de nuestro representativo nacional, nuestro quinteto.
1: Eso, nuestro tremendo Pancho Sugarrera. Ahí le respondimos a nuestra amiga que nos estaba preguntando, Carla Pía, ahí está. Y nosotros le queremos dar las gracias, Pancho Sugarrera. Mañana le doy el pancito. Perdón, el pancito de desayuno, hoy día lo fui a regalar a otro lado, perdóname. Le mando un saludo gigante al Team Chile de judo.
0: Traje mi pancito, mi colación.
1: No, ya yo te llevo mañana, una cosita rica. Le mandamos un saludo al Team Chile de judo, que se encuentra en Lima para competir mañana en el Open Panamericano. Así que vamos a estar atentos. Muchas gracias.
0: Que estén bien.
1: Bueno, me quería acompañar todas las mañanas.
0: ¿Cuánto hay?
1: Hay música, como Paramore.
0: Tiene que ser más que un solo.
1: ¡Más que un sándwich! ¡Demonios! DJ Irene, trae algo. ¡Oh! Tengo empanadas fritas.

Escuchábamos ahí Hayley Williams, que aterriza en nuestro país en noviembre. Pero antes de irnos a la pausa, obvio que teníamos que escuchar algo de Radiohead. Esto es Just, un solo de guitarra que nos fascina. Y lo escuchas en Rock and Pop.

0: Escuchás Just the Radiohead. Nosotros vamos a ir a una breve pausa. Ya viene nuestro querido amigo y compañero Sergio Lagos. Nos queda media hora todavía de música y contarte que toma Melipaz, tranquilizante natural que calma la ansiedad, relaja y combate el estrés. 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Nosotros nos vamos a ir una brevísima pausa mientras voy revisando el tránsito. DJ Irene, que me habían dado el datito de que había harto taco. Bueno, día lunes en la capital y también en Tropitaco, me tinca que no está la cosa rápida. Así que vayan con precaución. Mira, altísima congestión hacia Ciudad Empresarial en Huechuraba, en la bajada de la pirámide. Cuéntate una nueva. Nosotros nos vamos a ir a una breve pausa y volvemos con más aquí en Rock and Pop. DJ Irene, la gente está votando por cuál sería el plato que podría participar en el Mundial de Comidas. Yeah. El plato representativo de Chile. Va ganando... El porotos con rienda.
1: No, ¿verdad?
0: ¿Por qué no te gusta el porotos con rienda?
1: La cazuela nomás.
0: La cazuela nomás, ya. Y si no, llevamos a la mamá de Iván Zamorano a que le haga la cazuela a Ibai Llanos, que está haciendo este concurso. Ya, nos vamos a ir a la pausa y volvemos con más.
2: 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En Puerto Montt,
3: 4 grados.
2: Y en Santiago,
3: 8 grados.
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1: Nos están pidiendo un saludo para los vampiros de Angiografía del Inca. Y yo dije, ¿qué? Angiografía del Inca. Y dije, ¿qué es esa cuestión? Así que lo googleé, po. Y dice, la angiografía en el Inca es un procedimiento médico mínimamente invasivo que usa rayos X y un líquido especial con yodo para que los vasos sanguíneos del cerebro y la médula espinal se puedan ver. ¡Ah! Entonces, sí existe la angiografía del Inca. Muy bien. Le mandamos un saludo. Pero ahora, ¿desde dónde hacen esa especialidad? En el Instituto de Neurocirugía Dr. Alfonso Senjo. ¿Sí? ¿O lo achunté? Bueno, no importa. Ahora sí. ¡Te regalamos! Un saludo a todo el equipo de vampiros de Angiografía del Inca. Ya sabemos lo que es. Es real. No me mandaron a freír monos a Chuchunco City. No, no. Esto es Cindy López. Money changes everything.

0: Nos quedamos con un clásico de David Bowie cuando son las 9:48 minutitos. Y en la capital tenemos a esta hora de la mañana 9 grados, ¿ah? En Concepción, 4. Dios mío, espera, déjame actualizar la temperatura en Concepción. ¡4! ¡Señor Bowie, 4!
1: No, igual, ¿qué pasó?
0: ¿Qué pasó? Esto es Modern Love. Pero si la solté justo para que se le
1: decir. Hablando.
0: No me confías, no. Estaba conversando David Bowie. Estaba conversando. Ya, Modern Love en la 94.1. No me tienes fe, no me tienes fe. I went to stay in. Get things done.

0: Escuchabas Modern Love, por supuesto, era David Bowie en la 94.1. Y ya terminamos el...
1: Así es.
0: ¿Qué día es hoy?
1: Lunes.
0: ¡Lunes! ¡Ya terminamos el lunes! ¿En serio? No puede ser, pero que pasó rápido, lo pasamos cachilupi con DJ Irene y su empanada frita a las 7 de la mañana de queso. Lo agradezco, mi cintura también. Muchas gracias DJ Irene y a toda la gente que nos estuvo escuchando. Les quiero contar y dar algunos datazos antes de darle el pase a nuestro compañero Sergio Lagos. ¿Escuchaste del outlet de Audio Música? 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Ahora sí que sí, nos vamos despidiendo. Fue un día cachilupi. Los chistes pudieron ser mejores, dijo DJ Irene. Mañana los voy a tratar de mejorar. Gracias por la sintonía y los dejo en buenas manos con Orbita. Toda la energía, todo el power para esta hora de la mañana. ¿Con qué nos vamos?
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0: Olivia Rodrigo nos pregunta, ¿es una mala idea volver con el ex? ¿Es una mala idea o es una buena idea? Es una mala idea.

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0: 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Faltan 2 minutos para las 10.
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4: Aquí estamos otra vez, muchachos, en un nuevo lunes. Que Dios me los libre, me los favorezca y me los cuide a todos, muchachos. Iniciamos una nueva semana y aquí estamos en esta segunda fila, porque la primera fue Irene con Maca, pero aquí la segunda fila es Irene con quien habla. Y un gusto, Irene, ¿eh? De verdad, en toda mi historia de rock and pop nunca había estado con una radio controladora. Por fin, qué bueno, porque he trabajado con tanto hombre feo, hay que decirlo. Y estar con una señorita tan buena moza como usted siempre es refrescante y es saludable. No solo para mí, ¿eh? Creo que para todos los auditores que escuchan nuestro programa. Así es que todos ustedes hoy día, muchachos, celebren porque tenemos nueva energía en Rock and Pop. Irene nos acompaña. Sí, señoras y señores, ya a esta hora, cuando les decimos bienvenidos, recuerden que nuestro único propósito es estar junto a ustedes donde quiera que estén. Bajo la lluvia, bajo las nubes, en el taco, los santiaguinos. Qué impresionante, cómo no sabemos. Bueno, perdón, yo ya me siento un poquito santiaguino, llevo muchos años, soy sureño, pero hago el contraste, ¿no? O sea, llueve en el sur y toda la vida sigue fluyendo. Ahora, Santiago es un desmadre, tacos por todos lados. Muchachos, titulares. Nueva encuesta CADE muestra apoyo a la operación Cancerbero, pero cuestiona el espectáculo comunicacional. Parecía video de Beastie Boys. Acusan sesgo de género en el gobierno luego de que tres ministras fueran reemplazadas por hombres tras sus salidas. Colo Colo llega al superclásico tras un cuestionado partido con O'Higgins que terminó en un empate. Sam Altman, CEO de ChatGPT, afirma que faltan solo meses para que el servicio pueda saberlo todo sobre tu vida. ¿Todo? ¡Qué peligro! Brasil entra en modo electoral con 13 candidatos, incluyendo a Lula, el hijo de Bolsonaro y un rapero. Por ahora, muchachos, una vez más, bienvenidos. Lunes 17 de agosto del 2026. Iniciamos esta contienda junto al sonido de Los Pericos. Waiting. Bienvenidos otra vez. Esto es Orbitan Rock and Pop.

Aquí estamos otra vez, muchachos. Bueno, alta cantidad de noticias en términos políticos, discusiones, elecciones. Entre ellas saludamos a Yael Yomans, ¿sí? Porque se transforma en la nueva líder del Frente Amplio. Bueno, por supuesto, dejando al lado a otras figuras que aparentaban ir más aventajadas en la contienda. Pero ahí está. Y ha habido discusión, ha habido también, por supuesto, diferencias a propósito de la operación Cancerbero. Tú la viste, ¿no? No, no, es que nos desayunamos todos ese jueves por la mañana con este espectáculo, helicópteros, cámaras de televisión, o sea, una cantidad de presupuesto que te la encargo, ¿eh? O sea, eso costó plata, sin duda. Y costó plata porque tenían la intención, desde alguna manera, desde el gobierno, de marcar el punto acerca de su nueva política o su nuevo inicio en materias de seguridad. Esto, por supuesto, fue visto por toda la población y la población se expresó. Y justamente CADEM midió la percepción de las impresiones de la ciudadanía. Un 62% cree que Cancerbero representa un cambio real en materia penitenciaria y que tendrá efectos sobre la seguridad, mientras un 35% lo considera un espectáculo comunicacional sin efectos concretos. Es decir, la mayoría respalda la medida, pero más de un tercio cuestiona la forma en que fue presentada, y lo que también, por supuesto, genera bastante preocupación y disputas hasta el día de hoy es acerca de la necesidad de reformar la Constitución para poder implementar ciertos anexos y modificaciones en materias de seguridad. Desde el mundo de la oposición, por supuesto, señalan que todas estas medidas, o muchas de ellas, ya se están practicando, que es innecesario, que es entrar a manosear la Constitución y además alejarse de los temas que, según la ciudadanía, son los más urgentes. Como sea, muchachos, nosotros volvemos a poner el punto. Está bien, ¿no? Se instala una nueva cárcel, pero el déficit es grave. Y aumentan todos los años la cantidad de presos, pero no aumentan los fondos, ni los recursos, ni los trabajos para la recuperación de los presos. O también, por supuesto, ¿qué hacer para que hayan menos delincuentes? Son preguntas que quedan flotando en el ambiente y, por supuesto, vamos a seguir atentos al devenir de toda esta historia. Mientras tanto, nos quedamos con el capo capísimo de Pedro Piedra. Todos los días es lo que suena a esta hora en Órbita.

0: Bueno. Yo celebro que estoy con Irene, que es nuestra radio controladora. Por fin. O sea, de verdad. Kirk, Manzanares y así un montón de compañeras. El mismo Secos, el mismo Pablo, DJ Julito. No. Todos fantásticos, pero usted, extraordinaria. Y acá nosotros, por supuesto, tratamos de incentivar y de hacer la paridad. Tema que también ha sido puesto en la conversación, ¿sabías tú, Irene? A propósito de la salida de la ministra, bueno, hoy ex ministra Natalia Ducó, que no pasó agosto, lamentablemente, porque ya no está en el Ministerio de Deporte y se ha abierto un debate muy intenso a propósito de dichos de gente del partido de la gente, que acusa al gobierno de José Antonio Kast de tener un eventual sesgo de género en sus cambios de gabinete. La razón es bien concreta, es evidente. Ducó es la tercera ministra que deja la moneda. Y en estos tres casos, su reemplazante siempre fue un hombre. Antes habían salido Trinidad Steiner. Sí, esa señora que vimos ahí hacer un poquito el loco. Oh, ¡qué fuerte! La ministra de Seguridad. Y luego Mara Cedini, que también quedamos un tanto al debe con la CGBOB. Todas reemplazadas, en este caso, por Martina Raúl y Claudio Alvarado. Desde el PDG, las diputadas Pamela Giles y Paula Olmos cuestionaron que pareciese existir una vara distinta para hombres y mujeres dentro del gobierno. Giles habló directamente de, comillas, un sesgo de género. Mientras Olmos planteó una pregunta bastante simple. ¿Por qué cada vez que sale una mujer de un cargo de poder, la primera opción vuelve a ser un hombre? ¿Ah? ¿Por qué no hay otras chicas por ahí? A usted la podrían llevar de ministra. ¿Sí o no? El debate ocurre además en un gabinete que después de estos cambios quedó compuesto por 14 hombres y 8 mujeres. O sea, un 64% de presencia masculina. Y todo esto se suma a un problema más amplio para la moneda. En apenas 5 meses ya son 43 las autoridades que han dejado el gobierno entre ministros, subsecretarios y seremis. Bueno, muchachos, así es la cosa. Vamos a ver cómo le va a los nuevos encargados del deporte en nuestro país. Impresionante. ¿Quién fue? ¿Qué partido fue el que dijo que había que sacar el Ministerio del Deporte? ¿Los libertarios? ¿Los de Kaiser? Creo que sí. ¿O estoy alucinando? ¿O ya está la cantidad de información loca que uno empieza a alucinar? Pero eso escuché, que decían, no, hay que sacar el Ministerio del Deporte. ¿Cómo? Si es la movilidad social, es ahí. Me uno a las palabras de muchos que han dicho, bueno, ¿y dónde está la penetración del Ministerio del Deporte en los barrios populares? Saludamos a nuestro capo máximo, también a nuestro dire. Ray, ¿cómo estamos? ¿Bien? Oye, qué bien que trajiste a una mujer por fin, hombre. Irene.
1: Con la mejor carcajada.
0: No, y perdóname, mira, Secos es buen mozo, hay que decirlo. Pablito tiene lo suyo, aunque sea discapacitado capilar, pero ella es extraordinaria. Muchachos, seguimos junto a Radio Gaga, estos Queen, acá en Órbita Rock and Pop.

0: Tráiganme el café, por favor. Tráiganme el café. No, déjame un segundo, por favor. Es que yo no sé, me faltan horas, amiga mía. Yo no sé cómo usted lo hace, pero a mí me faltan muchas horas. Me entretengo mucho. Y está divertida, además, la ciudad. Con lluvia, con un poquito de tormenta, dan ganas de salir a caminar, de encontrarse con alguno de los amigos. Bueno, muchachos. Bueno, bueno, bueno. Tenemos concierto, y concierto muy importante. Hay mucha expectativa para este miércoles 19 de agosto en el Caupolicán. Se presenta Sticky Fingers. ¿Sí? Así es que no te pierdas, aún quedan pocas entradas. Somos Radio Oficial, todas estas a través del sistema Ticketmaster. Dicho esto, usted, Irene, ¿sabe cómo le damos el paso a nuestros auspiciadores?
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0: Sí. 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Nos vamos con el Power también del gran Alexis Sánchez, que está iniciando nueva vida en Canadá. No está preso. Está ahí con sus fanáticos, míralo. Gigante Alexis Sánchez. Nosotros, con todo el Power, ya regresamos con más.
2: 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En Rancagua,
3: 9 grados.
2: Y en Santiago,
3: 10 grados.
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15: Muy bien, amigos míos. Tú tienes cosas que se te van transformando en una fijación, o cosas que te aparecen en la vida, Irene, y que no sabes de qué se trata. Bueno, los corpóreos son mi tema. Tengo como... Me persiguen los corpóreos. Los corpóreos me hablan, me miran y se me aparecen en todos lados y me mandan videos de corpóreos que compiten, que corren. Y ahora aparecen unos videos de corpóreos que corren en Iquique y la gente los sale a aplaudir y los corpóreos corren y se caen y siguen corriendo. No. Tráiganme un corpóreo urgente. Dicen que yo podría ser corpóreo de botella de pisco. Coldplay, Speed of Sound hasta ahora en la Rock and Pop.

Hay cosas que uno va descubriendo leyendo en Instagram. ¿Viste cuando alguien dice, no, lo leí en Instagram? Estuve leyendo mucho en Instagram. Bueno, me encontré con algo que de verdad me voló la cabeza. No tenía idea de esto. Básicamente, uno entiende que Colo Colo es un equipo popular en nuestro país. David Adreyano, la mística, los títulos, el garbo indígena, por supuesto. Pero algo que de verdad me dejó totalmente loco es que Colo Colo no solo existe en Chile. Hay equipos que se llaman Colo Colo en Serbia, en Finlandia, en España, en Colombia, en Rumania. No. En Brasil. Y lo curioso es que ocupan el mismo logo en casi todos los casos. Y esto para mí es totalmente nuevo. No tenía idea que en Brasil existan equipos llamados Colo Colo. No. O el mundo se está poniendo más psicodélico de lo que yo creo, o da para pensar. Pero por lo pronto, el popular dejó escapar una victoria que parecía tener totalmente encaminada. Se avecina el superclásico y bueno, el pueblo del cacique está preocupado, ¿no? Porque siempre el clásico y este superclásico es importantísimo. Finalmente, el partido terminó en un 2-2 con O'Higgins en el Monumental. Arturo Vidal se perdió la posibilidad de poner a Colo Colo arriba desde el punto penal, pero nada, él pegó en el travesaño. Y es así, a veces ocurre. Ahora, por lo pronto, la U también trastabilló. ¿Viste el gol que le hicieron al arquero? O sea, no, el arquero tiró. Tenía que rechazar una pelota que parecía simple, pero se le metió uno entre medio y gol, y ahí está. Así que tanto los azules como los blancos llegan ahí trastabillando a este superclásico para el próximo domingo 23 de agosto. Por ahora nos quedamos junto a Elton John. Sorry seems to the be hardest word. ¿Es lo que suena? Sí, a esta hora es Órbita Rock and Pop.

Chuchede en Valparaíso. Una onda loca, ¿eh? Porque hubo un violento robo que terminó con un pasajero herido y con un delincuente escapando de una manera bastante insólita. No sé si viste las imágenes este fin de semana. Básicamente un tipo que con pies, con un combo, a patadas, se termina por arrancar de una situación en el metro de Valparaíso. El hecho ocurrió la noche del sábado, poco después de que el convoy saliera de la estación Puerto rumbo a Bellavista. Según la gente de EFE y Carabineros, el sujeto comenzó a intimidar a un pasajero. Y mientras revisaba objetos de una cartera aparentemente sustraída, robada, minutos antes, sacó un cuchillo. La víctima, o sea, un pasajero, intentó quitarle el arma y terminó con un corte en el pulgar izquierdo. En medio del forcejeo se activó el freno de emergencia. Imagínate, la gente que iba ahí tranquila para sus casas o algún punto de la quinta región y se enfrentan a esta situación dramática, por supuesto, que te genera susto. ¿Cómo no? El tren quedó detenido antes de llegar a Bellavista. Fue entonces cuando el atacante tomó el martillo de emergencia y rompió junto a numerosas patadas la ventana del vagón y salió directamente arrancando. No. Carabineros revisa las cámaras de seguridad para identificar al responsable y EFE anunció que presentará acciones legales por el ataque. Además, el tren afectado tendrá que quedar temporalmente fuera de circulación para reparar la ventana dañada, por lo que el hecho no solo terminó afectando a la víctima, sino también al funcionamiento del servicio. Y bueno, sabemos lo vital que son las vías de transporte y cómo cuidamos, ¿no? ¿Cómo se cuida de personajes que vienen en esta sintonía a distorsionar toda la situación? Algunos plantean que debiesen existir mayores controles de seguridad, pero si nos empezamos a acostumbrar a poner guardias y efectivos en cada esquina del país, nos van a faltar chilenos. Por ahora, amigos, es OMD, suena a Nola Gay acá en la Rock and Pop.

0: Muy bien, amigos. El mundo es metal también, por supuesto. El metal se come el planeta. Y nosotros no vamos a hablar de Pentagram, la banda chilena de Anton Reitzenegger. Vamos a hablar de Pentagram, los estadounidenses, que hoy en día han estado muy en boga a propósito del documental que habla la historia del vocalista de esta banda, líder indiscutido de Pentagram, que pasó un proceso por las drogas larguísimo, pesadísimo, y hoy está jugando de lo lindo con su agrupación por el mundo. Tanto así, que se van a presentar mañana en Metrónomo, ahí en Ernesto Pinto Lagarrigue, en el barrio Bellavista. Entradas a través del sistema Passline. Y por ahora, amigos, llega el momento de nuestros auspiciadores. ¿Qué tal? Hay mucha gente hoy día acá en la radio, ¿eh? Es un paseo permanente. 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
0: Bueno, sí, jugué mucho básquetbol en mi juventud, en mi adolescencia, digamos. Entonces, por supuesto que cuando aparece una noticia en la que un chileno que juega básquetbol le va bien, por supuesto me sorprende y quiero felicitar a este jugador llamado Carrasco, un chileno que hace que su nombre sea coreado por los fanáticos de Gimnasia en Comodoro. Sí, amigos míos. Mira, escucha cómo lo vitorean, mira. Es que es un referente de los verdes en el campeonato, un campeonato muy importante, el argentino de básquetbol. Así que saludamos a nuestro compatriota que hace historia y que se siente bien cuando lo vitorean, cuando le gritan chileno en un país en el que no es tan fácil que te vitoreen de esa manera. Así es que adelante, muchachos. Por ahora, Tears for Fears, Everybody Wants to Rule the World. Es lo que suena hasta ahora en la Rock and Pop.

desviar la atención para comprometer el apoyo de el país del norte de Colombia a las incursiones militares israelitas. Frena la asistencia de voluntarios de países como el nuestro, que tenemos voluntarios que, por ejemplo, en Venezuela hicieron un gran trabajo a propósito del otro terremoto, solo recibiendo voluntarios de El Salvador, Argentina e Israel. Y en, yo no sé, desmiéntanmelo si no es así, pero según lo que fluye cuantiosamente a través de los medios de comunicación, es que los rescatistas israelíes van para la foto. Hay un montón de polémicas a propósito de que llega la autoridad, retira a los voluntarios, a la gente civil que está intentando con sus manos sacar escombros para rescatar a sus seres queridos, los retiran, entran estos, que además marcan el punto de que llegan en unas camionetas enormes, que hacen un par de comentarios, se toman un par de fotos, hacen unos videos y se retiran. Además, el presidente, en medio de toda esta situación, fue captado saludando a un pequeño piquete de, comillas, fanáticos. Lo gracioso y lo torpe es que fue filmado como le daban instrucciones a este piquete de cómo debían reaccionar cuando el presidente salía del vehículo, lo que generó también como la sensación de nos están tomando el pelo otra vez, el presidente tirando pelotas, el presidente movilizando tropas, el presidente autorizando ataques en sectores rurales, supuestamente para combatir el narcotráfico, pero ataques, cohetes, armas de grueso calibre disparando en sectores rurales y, por supuesto, con los consabidos daños a la población civil. No, perdónenme, amigos colombianos, de verdad no logro entender qué es lo que está pasando en plenitud, pero explíquenmelo, porque para mí el nuevo presi que han elegido, bueno, con toda la discusión si fue real la votación o no, bueno, lo vamos a dejar en el tintero, pero este Abelardo ya genera dudas cuantiosas. Ay, ay, ay, ¿no? Qué loco lo que está pasando. Pero aquí estamos nosotros intentando mantener la calma y la buena letra. Por ahora nos quedamos junto a Joe Stones. Esto es Feeling Love with a Boy.

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Con esa intro de una canción de Consanguinha, un gran, gran autor brasileño, entramos a una noticia brasilera. Brasil entra oficialmente en modo electoral y la papelera para las presidenciales de octubre viene bastante más variada de lo que uno podría imaginar. Son 13 candidatos inscritos para disputar la presidencia. Aunque por ahora las encuestas concentran la pelea principalmente en el actual mandatario Lula da Silva, que busca un cuarto mandato, y Flávio Bolsonaro, hijo del expresidente hoy día preso Jair Bolsonaro. ¿Tú recuerdas por qué metieron preso a Jair Bolsonaro? Por un intento de golpe. Bueno, pero detrás de estos dos hombres hay un abanico bastante particular. Ojo, gobernadores, empresarios, un psiquiatra, un escritor de autoayuda. Un escritor de autoayuda. ¿Ya? Ah, bueno, puede ser. ¿Por qué no? Si ayuda a la gente, ¿por qué no puede? Un exministro, una dentista, un profesor y hasta un rapero. Erz Díaz, candidato del Partido Socialista de los Trabajadores. También aparece un veterinario entre los aspirantes, además de figuras provenientes de sectores muy distintas de la política brasileña. La primera vuelta será el 4 de octubre y aunque hoy la mayoría de esos candidatos tienen pocas posibilidades reales de llegar a Palacio, su presencia muestra la amplitud de una elección que vuelve a estar marcada por una enorme polarización. Lula representa la continuidad de la izquierda brasilera, mientras Flávio Bolsonaro intenta mantener vivo el movimiento político de su padre, que está preso y no puede hacerse parte. Por ahora, la cosa es compleja, es confusa. Sí, hay una suerte de mayoría, por lo pronto, para Lula da Silva, pero la arremetida de las estrategias digitales marcan una confrontación que podría darnos algún tipo de sorpresa. Sí, el gobierno ha tratado de frenar las fake news, las noticias que instan a tergiversar el acontecer a favor de uno u otro sector, pero por ahora la pelea viene a manifestarse dentro de los próximos días. Muchachos, larga vida Brasil. Sigamos junto a nosotros escuchando a este clásico del sonido latino. Llega Santana. Oye, ¿cómo va? Sí, es Órbita en Rock and Pop.

0: Muy bien, amigos míos, saludos a toda la gente de Concepción y a todas las bandas que Concepción nos ha entregado. Minutos atrás escuchábamos a Santo Dumont, ahora tengo una noticia con Niño Cohete. Este viernes 21 de agosto se presenta la banda en la sala SCD Egaña. Entradas a través del sistema Portal Ticket. Niño Cohete, una banda súper especial, muy bonita, que hace ya, ¿cuánto? 12, 10 años, ¿sí? Por ahí, lograron instalar una sonoridad que para los fanáticos es imposible de sustraerse. Mientras tanto, tenemos mensajes de nuestros auspiciadores. Bueno, ahí está nuestro radiocontrolador, el ex radiocontrolador, porque ahora mira, no. Un aplauso, ¿sí o no? No, estamos todos felices. 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Por ahora, saludamos a Charlie García, amigos, ¿sí? Se levantó, bueno, nunca ha estado acostado, pero... porque a Charlie es imposible frenarlo, pero ha estado ahí junto a Julieta, junto a Rubén Blades, larga vida al maestro. Sí, nosotros volvemos con otras sonoridades y con otros maestros aquí en Tu Mañana de Rock and Pop.
1: 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En Santiago,
2: 10 grados. 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
7: Muy bien, sí. A veces digo las cosas a una velocidad especial y sí, parece que se calentaron los fanáticos de la Universidad de Chile. Y cómo no, tienen toda la razón. Valeria Monroy me escribe, oye, me dice, ¿qué te pasa con la Universidad de Chile? No llegamos trastibillando el superclásico, ayer ganamos nuestro partido, a pesar del error de Castellón. Y efectivamente, pues ganaron 3-1 Limache en Quillota. Entonces me dice, oye, ¿no era que eras del Lota? Parece más bien colocolino. ¿Quién querís que te diga? ¿Sí o no? No, o sea, hay que andarse con cuidado, viejo, porque aquí las chuchas son intensas. Sí, felicitaciones, muchachos. Qué bueno que lleguen bien al superclásico. Por ahora nosotros nos quedamos con esta nueva clásica artista. Taylor Swift suena con Cruel Summer en la Rock and Pop.

0: Ya, yo estoy realmente alucinando con las nuevas tendencias. Sí, sí, sí, sí, sí. Porque esto de, ¿lo habéis escuchado? Esto de farmar aura. No, no, pero para, ¿tú lo habías visto? ¿Farmear? ¿Farmear?
1: ¿Farmear?
0: ¿Farmear? ¿De dónde viene eso de farmear? ¿Tú sabes, Irene? Pero yo todavía no me he encontrado de frente con el fenómeno. Yo camino mucho por barrios donde se baila, donde se hacen expresiones artísticas. Estoy hablando del centro de Santiago, no sé, Barrio Las Tarrias, Bellavista. Esto de farmear auras. Bueno, básicamente es gente que se pone una frente al otro y tiran pinta. Hacen movimientos, como movimientos que, en los que... Yo, ¿qué está consumiendo la gente, weón? ¿Qué está, ¿con qué se están alimentando? ¿Con qué toman de desayuno? Se juntan y se ponen caras y se mueven. Son como batallas de gallo, pero sin decir nada. Y todo tiene que ver con la expresión. Y como si fuesen un poquito como... No, de verdad que no lo entiendo. ¿Tú lo entiendes, Irene? Bro, igual podríamos hacer una competencia aquí entre nosotros, ¿eh? A ver cómo nos va. Yo creo que tú y yo podríamos hacer una buena dupla y luchamos contra el resto de la radio. O incluso podemos sacar al frente a todas las otras radios. A Futuro, a Concierto, a La Pudahuel. ¿Cómo estaríamos farmeando contra Pablito Aguilera, por ejemplo? ¿Ah? Contra los Aguileras. Contra Dani y Pablo Aguilera. ¿Vamos a confrontarlos? Vamos a confrontarlos. Los vamos a confrontar mientras intentamos entender esto. Porque, ¿sabes que hay cursos? Se hacen cursos para farmear aura. Ay, ay, ay. Si usted tiene la misma edad que yo o está dentro de mi generación, bueno, no se agite. Es así. Las nuevas generaciones tienen cosas curiosas. Pero nosotros tenemos grandes artistas. Entre aquellos, este, el colorín Simple Red, suena a esta hora en la Rock and Pop sin necesidad de farmear. Something Got Me Started. Suena acá en la Rock and Pop.

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1: Por ahora lo que escuchamos es Bruno Mars, Risk It All.

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1: Me acuerdo perfectamente de haber sido el 2017, no, tal vez el 2015. Andaba paseando por Berlín, ¿no? Ciudad maravillosa, bien lejos de acá. Y una semana atrás había tocado Pascuala y la Vaca. Y un amigo chileno, residente en Berlín, fue a verla. Y contaba que el efecto Pascuala y la Vaca en ese teatro en el que se presentó fue extraordinario, porque la artista residente en la quinta región, específicamente en Valparaíso, hija del gran pintor Gonzalo y la Vaca, a pesar de que en Chile, por supuesto que la conocemos, la queremos y la aplaudimos, no alcanzamos a dimensionar la penetración que ha logrado en planetas tan distintos como el mercado europeo. Así que le vamos a mandar un gran abrazo a Pascuala y por supuesto los vamos a invitar a todos ustedes a que este 21 de agosto estén junto a ella en el nuevo Teatro Mauri de Valparaíso, ¿sí? Junto a Luciano Laterra. Entradas a través del sistema Portal Tickets. Un abrazo para Pascuala, un abrazo para todo Valparaíso y cada uno de los cientos de artistas que florecen en esa maravillosa tierra. Por ahora, muchachos, mensajes de nuestros auspiciadores. Sí. 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Qué lindo que ha estado Santiago. Perdónenme, amigos del resto del país. Sabemos que hay varias regiones con muchos problemas, pero no saben el alivio que es sentir la lluvia en esta seca, seca ciudad. Por ahora, muchachos, solo nos quedamos con el espíritu lleno de nubes, de esas nubes bajas que recorren la capital. Por ahora, vamos y volvemos con más.
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0: 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Faltan 5 minutos para las 12.
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1: Continuamos junto a ti donde quiera que estés, donde tú estás, nosotros te acompañamos siempre con cariño, siempre con la mejor música. Esto es Como Te Extraño, son los mexicanos de Café Tacuba en la Rock and Pop. Como te extraño.

no me puedo no quedar perplejo. Yo me imagino que los que recibieron esta información, algo les tiene que haber pasado, algo tiene que haberse removido en sus conciencias, en su sentido profundo de humanidad. Y si no, de verdad que me parecería muy extraño. Porque estamos metidos en una dialéctica, ¿no? Por un lado, muchos países de nuestra zona, de nuestro continente, apoyando a Israel a través de distintas situaciones, tanto políticas, ideológicas como económicas. Pero permítanme repetir lo que señaló el ministro de Seguridad Nacional israelí, el ultraderechista, ministro de todas maneras, más allá de la etiqueta de ultraderechista, llamado Itamar Ben-Gvir, quien pidió públicamente asesinar entre 30 y 40 personas cada noche en Gaza. Sí, señoras y señores. Esto lo dijo en un podcast publicado este domingo, y si tú revisas la prensa internacional, ahí está. En este caso, yo estoy leyendo el comunicado entregado por Tele13 Radio, que, convengamos, no es un medio bolchevique, ¿no? Comillas, dice: creo que deberían llevarse a cabo asesinatos selectivos en Gaza, eliminando a entre 30 y 40 personas cada noche. No solo a quienes representan una amenaza inmediata. Hay personas que allí no merecen vivir, no deberían vivir ni siquiera son personas, dijo Ben-Gvir. En ese sentido, el ministro israelí agregó: considero que toda Gaza es nuestra. Deberíamos tener asentamientos no solo en la colonia israelí llamada Gush Katafit, en la franja desmantelada en el 2005, sino en toda Gaza. Debemos fomentar la mayor emigración posible, enviándolos a sus países de origen. Las declaraciones las hizo en un programa de Rum Bralavsky, quien fuera rehén de Hamas en la franja. El ministro, que también es colono en la Cisjordania ocupada, ha construido su carrera política alrededor de posiciones ultranacionalistas y antiárabes. Que alguien en un puesto de poder tan importante diga cosas como esta, o verlo hace algunos meses cuando llegaron estos barcos a las costas de Gaza, que fueron interceptados por la armada israelí, luego llevados a centros de detención, y él mofándose, riéndose de estos ciudadanos del mundo que venían a prestar colaboración a una población totalmente diezmada. Me parece de un tono y de un escándalo que no debiésemos dejar pasar. Y me sorprende mucho que países como el nuestro, como Argentina, como el mismo Colombia, Ecuador también en estos días, no logren observar el socio con el que nos estamos vinculando y que además estamos defendiendo. Matar entre 30 y 40 personas, que para él no son personas. Realmente, si es que esto no genera una respuesta o un comentario por parte de nuestra Cancillería, me parece brutal, me parece peligroso, me parece nefasto. No hay mucho más que decir. Se los dejo ahí a su conciencia. Tracy Chapman es lo que suena. Talking about the revolution en Rock and Pop.

Muy bien, amigos míos, vamos a hablar de las Diablas, nuestras representantes en el Mundial de Hockey Césped. Sí, no les ha ido bien, lamentablemente. Perdieron dos partidos ya. El primero contra Países Bajos, que es el campeón actual, un país que es gigante en estas materias. Hoy por la madrugada también perdieron contra Japón, pero todavía tienen posibilidades.

contado, chicas, queremos decirles que están abrazadas por todo un país. Las queremos, las respetamos e invitamos también a las nuevas autoridades del Ministerio del Deporte a no solo intervenir en el fútbol, sino también en estas otras actividades que, por supuesto, nos destacan y nos hacen, bueno, enorgullecernos de ellas. Muchachos, por ahora, lo que llega a CIA, Chandelier, es lo que suena aquí en Órbita Rock and Pop.

0: Bueno, bueno, tenemos cartelera al dúo neoyorquino Sophie Tucker. Se presentará en nuestro país el sábado 29 de agosto con un concierto en Blondie, Larga Vida Blondie, entradas a través de Punto Ticket. Y por ahora, muchachos, lo que viene, dígalo conmigo, los mensajes de nuestros auspiciadores. Me gusta esa, como el tono hacia arriba. Muy bien, Irene, muy bien. 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
0: Seguimos junto a ustedes. Aquí estamos en este equipo paritario en La Roca. Volvemos.
2: Temperatura rock, temperatura pop, temperatura rock and pop en Viña del Mar,
3: 12 grados.
2: Y en Santiago,
3: 12 grados.
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4: Ya estamos de regreso, nos quedamos junto a el sonido incombustible, por supuesto, siempre eterno, de The Beatles. Esto es Ticket to Ride, acá en La Roca.

0: Bueno, traigo una noticia de Rusia. No es la Rusia de la esquina, no es la Rusia del barrio, del boliche. No. Es del país Rusia, ¿no? De la Federación Rusa. Bueno, básicamente Vladimir Putin, ustedes ya han escuchado, sabemos, tienen un margen de tolerancia corto. Por ejemplo, la homosexualidad es perseguida en Rusia, lo que para nosotros sería muy extraño entenderlo. Pero bueno, ellos están en eso hace rato. Y ahora han agregado una nueva ofensiva en esto de los valores tradicionales. Por ejemplo, han empezado a atacar a las creadoras y productores de material erótico. Por ejemplo, a quienes hacen parte de OnlyFans. ¿Tú conoces OnlyFans? ¿Tú no? ¿No, Irene, no?
1: No,
0: te pregunto, porque hoy día mucha gente hace eso. Yo tengo mi OnlyFans. Sí, de mis pies. Bueno, que hay que ganarse unos pesitos, digamos. Y hay gente que le gusta el tema de los pies. Bueno, yo tengo ahí mis pies. A veces me piden calcetines y todo eso. Bueno, por ejemplo, en Rusia es bien curioso porque la pornografía no está prohibida, pero producirla y distribuirla sí puede constituir un delito. Y eso está dejando expuestas a creadoras que utilizaban plataformas como OnlyFans o Telegram. Uno de los casos más conocidos es el de Sofía Breshinina, una modelo de 21 años que fue condenada por producir y difundir videos sexuales. Recibió una pena de 3 años de prisión. ¡Wow! Sí. Y prisión suspendida. No sé qué significará una prisión suspendida. Será, no sé, te mentiría, pero que esto es ruso, entonces no estoy traduciendo simultáneamente y no alcanzo a entender el concepto. Y además tiene que pagar una cuantiosa multa. La ofensiva también alcanza a productoras y camarógrafos, mientras autoridades cercanas al Kremlin han llamado a recuperar una supuesta normalidad moral en el país. Esta política forma parte de un giro conservador que Putin viene impulsando desde hace años, presentando a Rusia como defensora de la familia tradicional frente a lo que considera influencias liberales occidentales. Bueno, las Pussy Riot, ¿te acuerdas? Las chicas, las rockeras, que vinieron acá hace algunos años a tocar a la Blondie, bueno, pasaron mucho tiempo presas. A propósito, no de temas ligados al erotismo o a la pornografía, sino básicamente a la libertad de expresión. Por ahora, muchachos, bueno, si tú tienes tu OnlyFans, no te vayas a meter a Rusia porque te puede ir mal. Por ahora, hoy soñé. Suena Lucybell acá en Rock and Pop. No me mires así, si es verdad que tengo mi OnlyFans.

Ya está, amigos míos. Muchísimas, muchísimas gracias por la compañía. Sepan ustedes que todo esto lo hacemos con el cariño más grande del mundo. Para que todos ustedes, por supuesto, sepan y sientan que nosotros estamos ahí, donde todos ustedes están, en el norte, en el sur, haciendo labores, flojeando un rato, acompañando a sus familias, cuidando a los enfermos, donde quiera que estés, nosotros te acompañamos. Esa es nuestra misión, ese es nuestro objetivo y ese también, hay que decirlo, es nuestro placer. Por ahora, muchas gracias, Chile. Os amo, os quiero, os adoro. Nos volveremos a encontrar mañana de 10 a 1, siempre en la 94.1. Señorita Irene, muchísimo gusto. Por fin, de verdad, una profesional de categoría internacional en esta radio. Muchísimas gracias, Irene. Que estés muy bien. Chao, Chile. Nos queda. Ah, ya. Y que no se me olviden estos temas, dice usted, ¿ah? Ok. Muy linda la despedida, pero vamos con lo que hacemos aquí. Por ahora es Madonna, Material Grill. Luego Maquisa, La Rosa de los Vientos. Es todo, todo, todo, todo, todo, todo, todo, amigos. Chao, Chile.

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0: Es la hora rock and pop. Faltan 3 minutos para la 1.
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1: En Concepción,
2: 14 grados.
1: Y en Santiago,
2: 13 grados.
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0: Es tu hora en Rock and Pop. Falta un minuto para las dos.
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1: Temperatura rock. Temperatura pop. Temperatura rock and pop. En Pucón,
0: 12 grados.
1: Y en Santiago,
0: 14 grados.
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0: Es la hora rock and pop. Faltan dos minutos para las tres.
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0: Temperatura Rock and Pop en La Serena,
1: 14 grados.
0: Y en Santiago,
1: 14 grados.
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0: Es tu hora en Rock and Pop. Faltan 4 minutos para las 4.
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13: Hola, hola, ¿qué
8: tal? ¿Cómo están? Bienvenidos todos, todas a Rock and Pop Música 24-7, día lunes 17 de agosto. Avanza este mes ya, pasamos la mitad, imagínate, nada vamos a estar zapateando en esas fiestas patrias. Ojalá que pase rápido para mi gusto, porque necesaria ya la primavera, ¿no? Para eso queda un poquito más, pero bueno, ya como que el frío a mí al menos ya me colapsó. Vamos a estar subiendo la temperatura en este día que estuvo lluvioso durante la mañana. Y bueno, se estima que siga lloviendo hasta al menos la madrugada del miércoles. Vamos a comenzar con música nacional. Mira qué buena canción te tengo preparada. Son Los Tres con La Espada y la Pared para darte la bienvenida a Rock and Pop.

Cielo Rock and Pop de hoy lunes. Celebramos un nuevo aniversario de Sweetener, uno de los discos más importantes en la evolución artística de Ariana Grande. Lanzado en 2018, el álbum mostró una faceta más madura y experimental también de la cantante, mezclando pop, R&B y elementos electrónicos y marcando una nueva etapa después de los momentos difíciles que había atravesado en los años anteriores. La primera opción de hoy es... Fue el primer adelanto de Sweetener y una verdadera declaración de intenciones. La canción combina una base bailable con una letra que habla de seguir adelante y encontrar luz después de momentos difíciles. Su videoclip, además, jugaba con la percepción y los espacios, reforzando esta idea de mirar las cosas desde una perspectiva diferente. La segunda opción de hoy es... Me encanta la voz de Ariana Grande, ¿ah? Bueno, Ariana llevó el concepto del disco hacia un terreno mucho más sensual y provocador. La canción juega con la idea del poder femenino y utiliza una producción que mezcla pop y R&B con una interpretación vocal cargada de seguridad. Su videoclip reforzó ese mensaje con una estética inspirada en referencias religiosas, mitológicas y artísticas. Dos canciones que representan muy bien la transformación de Ariana Grande en Sweetener. Suele, suele, suele. Me gusta. Oye, una... Habla entonces de volver a encontrar la luz y la otra de reclamar el poder propio. ¿Con cuál te quedas tú? Vota en nuestro Instagram mientras nosotros nos quedamos con Marvin Gaye y What's Going On.

futuro de las carreras de galgos en Chile vuelve a estar en manos del Congreso. Este martes 18 de agosto, la Cámara de Diputadas y Diputados retomará una discusión que había sido postergada a comienzos de mes y que enfrenta dos posiciones: prohibir completamente esta actividad o establecer una regulación para permitirla bajo determinadas condiciones. El proyecto que busca prohibir las carreras plantea terminar con estas competencias en todo el territorio nacional y contempla sanciones para quienes las organicen, participen, promuevan o difundan. La iniciativa sostiene que existen riesgos de maltrato asociados al entrenamiento y competencia de los animales. La alternativa propone mantener la actividad, pero estableciendo controles veterinarios, requisitos para las pistas, medidas de seguridad y restricciones a prácticas que puedan provocar lesiones. En medio de esta discusión, especialistas también han planteado mirar el bienestar de los galgos durante todo su ciclo de vida, incluyendo qué ocurre con ellos cuando dejan de competir. Así que este martes podría ser una jornada clave para definir qué pasará al final con una actividad que durante años se ha desarrollado sin un marco legal específico en Chile. ¿Qué opinas tú? Comenta con nosotros en nuestras redes sociales. También nos puedes escribir a siempre a nuestro WhatsApp. Incluso me puedes escribir directamente. Aquí estoy yo para escucharte siempre y contestarte, porque a mí me encanta hablar con mis queridos auditores. Ahí me encuentras en Fran Jorquera, periodista. The Cure, The Love Cats. Seguimos con buena música en la 94.1.

0: 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Vamos a la pausa, ya volvemos.
1: Temperatura rock. Temperatura pop. Temperatura rock and pop. En Puerto Montt,
0: 10 grados.
1: Y en Santiago,
0: 15 grados.
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tiene una nueva oportunidad para tomarse la revancha en el Mundial Gastronómico de Ibai. Después del fenómeno que fue el Mundial del Desayuno, ¿te acuerdas? Donde nuestro país llegó hasta semifinales con la marraqueta. El streamer español acaba de anunciar una nueva competencia, el Mundial de Comidas. Esta vez serán 16 países los que competirán con sus principales platos en un torneo de eliminación directa que, al igual que el anterior, definirá mediante votaciones en redes sociales. Pero hay una diferencia importante, serán los propios usuarios quienes propongan y elijan también qué preparación representará a cada país, lo que me parece excelente. Y acá comienza nuevamente la discusión nacional. ¿Qué plato crees tú que debería representar a Chile? ¿La empanada de pino, por ejemplo? ¿O la cazuela? ¿El pastel de choclo? ¿Un buen completo? Bueno, la decisión todavía está abierta, así que tenemos tiempo para preparar nuestra candidatura y esta vez intentar llegar un poco más lejos que aquellas recordadas semifinales contra Perú. Yo creo que el mejor desayuno está en Chile. Una marraquetita, palta, huevo, incluso marraqueta con mantequilla. Es que tengo un hambre hasta ahora. Oye, yo si tuviera que votar por un plato, votaría, creo, que por el pastel de choclo. Es que soy fanática. O las humitas con ensalada chilena. Se me hace agua la boca. Todos los días se me hace agua la boca. ¿Por qué hablamos de comida siempre aquí? Por Dios. Bueno, si el año pasado aprendimos algo, es que estos mundiales de Ibai pueden convertirse rápidamente en una verdadera batalla de orgullo astronómico y votos en internet. Y ahora Chile tiene una nueva oportunidad, que gane el mejor plato y que esta vez la copa se venga, obviamente, por acá. Una cazuelita también podría ser. Para el frío, sobre todo, porque está haciendo un frío tremendo. Tame Impala, Feels Like We Only Go Backwards, en Rock and Pop.

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1: Hay una señal esperanzadora para los océanos. Las ballenas azules y las ballenas de aleta están regresando a una zona del Atlántico sudoriental donde prácticamente habían desaparecido durante décadas. Mira qué bonita noticia. Este estudio recopiló registros frente a las costas de Namibia y Sudáfrica y encontró un aumento importante de avistamientos en los últimos años después del impacto que tuvo la caza industrial de ballenas durante el siglo XX. El cambio es especialmente llamativo porque entre 1973 y 2014 apenas se habían registrado 4 observaciones de ballenas azules y 2 de ballenas de aleta en toda esta región. Y en los registros más recientes, en cambio, los investigadores identificaron 12 avistamientos de ballenas azules y 76 de ballenas aleta, además de varios variamientos. Mira qué lindo, ¿ah? Pero los científicos son cautelosos. Este aumento de avistamientos no significa necesariamente que las poblaciones ya se hayan recuperado por completo. También ha aumentado el esfuerzo de observación. Así es que, bueno, existen nuevas amenazas como las colisiones con barcos, especialmente en una zona donde el tráfico marítimo continúa creciendo. Aún así, después de décadas de ausencia, volver a encontrar a 2 de los animales más grandes del planeta en estas aguas es una señal de que vale la pena mirar con esperanza.
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0: Faltan 3 minutos para las 5.
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La industria del entretenimiento está de duelo por la muerte de Hayden Panettiere, actriz estadounidense que falleció este domingo a los 36 años. Panettiere alcanzó la fama desde muy joven y se convirtió en uno de los rostros más reconocibles de la televisión de los 2000, especialmente por su papel de Claire Bennett en Heroes y posteriormente como Juliette Barnes en Nashville. También tuvo una importante presencia en el cine, participando en películas como Remember the Titans y en la franquicia The Scream, además de prestar su voz a producciones como Bichos. Su trabajo en Nashville incluso le valió 2 nominaciones a los Globos de Oro. Sobre las circunstancias de su muerte, todavía no existe una causa oficial confirmada. Panettiere fue encontrada sin vida en una residencia de Carolina del Sur y los equipos de emergencia recibieron un llamado por una mujer inconsciente y en paro cardíaco. La policía y la oficina de forense mantienen una investigación en curso y por ahora no se han reportado indicios de intervención de terceros. La noticia llega además pocos meses después de que la actriz publicara sus memorias, donde habló abiertamente sobre distintos momentos complejos de su vida. Nosotros la recordamos con esta canción que ahora siempre asociaremos a ella, gracias a una icónica escena de Malcolm, donde interpretó a Jessica. Es Take a Chance on Me, ABBA, en Rock and Pop.

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0: Es momento de hacer una pausa y es la última de esta tarde. Uf, se me ha pasado muy, pero muy rápido. Ya, vamos y volvemos con más música. No te muevas.
1: Temperatura rock. Temperatura pop. 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En Arica,
0: 18 grados.
1: Y en Santiago,
0: 15 grados.
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¿Alguna vez has sentido que tu perro sabe perfectamente cuando está feliz, enojado o triste? Bueno, la ciencia parece estar dándonos la razón. Un estudio de la Universidad de Viena encontró evidencia de que los perros pueden reconocer distintas emociones en los rostros humanos y no solamente distinguir entre una cara alegre y una negativa. Los investigadores analizaron la actividad cerebral de 12 perros domésticos mientras observaban fotografías de personas desconocidas expresando alegría, ira, miedo o tristeza. Los resultados mostraron patrones diferentes para cada emoción negativa, lo que sugiere que los perros pueden categorizar lo que estamos sintiendo a partir de nuestras expresiones faciales. Uno de los hallazgos más interesantes apareció con las expresiones de felicidad. Los rostros humanos alegres activaron especialmente el núcleo caudado, una zona del cerebro asociada con el procesamiento de recompensas. Es decir, para nuestros perros, aparentemente una sonrisa no pasa precisamente desapercibida. Así que la próxima vez que tu perro se acerque justo cuando estás triste, quizás no sea solamente coincidencia. Puede que realmente esté leyendo tu cara y entendiendo un poco mejor cómo te sientes. Sí, son lo máximo. En verdad no hay nada más tierno en el mundo que los perros, que a cambio de nada te dan su amor. U2, With or Without You, en Rock and Pop.

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1: Lo escuchaste, lo escuchas y lo escucharás en Rock and Pop. Es Ace of Base con All That She Wants. Este día lunes en Rock and Pop.

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1: Y nos despedimos, pero obviamente lo vamos a hacer con la canción ganadora del duelo Rock and Pop, que fue la siguiente. Grande, suena de la 94.1. Esta fue la decisión de nuestro público que votó ahí en Instagram. Gracias por ser parte del duelo Rock and Pop. Y nos vamos despidiendo. Yo te dejo con esta canción entonces. Te mando un beso grande y hasta mañana. Chao.

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2: 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Faltan 5 minutos para las 6.
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12: Matanga, dijo la changa.
13: Eso.
12: Sí, porque solo contarles antes de decir hola, que el jefe vino, dejó un lápiz de estos bacanes. Sí. Así como Pilot Super Gel 07. Maca sí. Hansen te lo regaló. Para ti.
13: ¿Qué tal? ¿Cómo están? Jodido el jefe.
12: Sí, bienvenida a Maca Hansen.
13: Yo, no es de nadie, es de nosotros.
12: Sí. ¿Qué lápiz?
13: ¿Qué lápiz?
12: Sí. Sí, sí. ¿Cómo has estado, Macarena?
13: Bien, ¿y tú, Kevin?
12: Bien, estamos felices y contentos de partir una nueva semana, ya a un mes y un día de la llegada del 18 de septiembre.
13: Muy bien.
12: Queda nada. Y está con nosotros DJ Rosinelli. ¿Cómo estás?
13: Hola, Rosinelli. Por lo que le explicaron, ese es un chiquillo de nuestra radio amiga y hermana Activa.
12: Okay. Tal cual, que es del programa Vamos a Calmarnos, que es además el cafecito de abajo.
13: Ah, verdad.
12: Donde venden completo los martes.
13: Verdad.
14: Hoy día llegué y me serví un completo.
12: Claro, si es tu local.
14: Sí, sí.
12: Obvio.
14: Dije, hola familia.
13: Estupendo.
12: Eso, sí, me encanta. Oye, está la Mipsy Belmar afuera, está Kevin Beas con nosotros, le mandamos un besito porque qué rico tenerlo de vuelta.
13: Se despidió, dijo chao amigos. Y le dijiste chao amigo.
12: No le dije, chao amigo. Sí, bueno, está la pasita, está Fabibi y está toda la familia de Rock and Pop aquí, dirita dispuesta para partir el safari de día lunes.
13: No hay live, pero ya viene.
12: Ya viene, sí, tranquilidad. Pero miren, el lunes estamos ahí, tanque ahí, a pedales.
13: Tanque a pedales,
12: pesado.
13: Eso lo voy a decir.
12: Lento.
13: Lento. Como Río Manjar. Como carrera de caracoles.
12: Como.
13: Mi mamá contestando un WhatsApp.
12: Eso.
13: Como avalancha de globos de helio.
12: Avalancha de globos y carrera en la luna.
13: Eso. Todo el Oliyu debajo del agua.
12: Qué lento.
13: Lenta la cuestión. Vamos bien. ¿Y a qué canción tenemos para ver si podemos.
12: Oye, corriendo el ánimo? Yo corriendo una maratón. También, lenteja.
13: Yo acompañándote la maratón.
12: Lenta.
13: Mira, un café nos ayuda a levantar el ánimo.
12: Por favor.
13: Tú.

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1: Ya, tenemos que preguntarles algo a ustedes, sí, ciudadanos, safarines y safarinas. Estábamos hablando de algo, es que Maca, ¿sabes que para mí estos son temas de interés nacional? O sea, así como Ivette Vergara. Oye, todos los matinales, 5 horas para Ivette Vergara porque anduvo a 160 kilómetros por hora. Este es tema nacional.
2: Es que no hay que...
1: Ya.
2: 160,
1: no, pero, no es harto, pero
2: ya. Es que no había otra noticia tampoco.
1: No, parece que no.
2: Para el matinal.
1: Claro. Igual lo vamos a hablar en el tecito.
2: Ya.
1: ¿Con qué dedo ustedes escarban su nariz? Por no decir se sacan los mocos. ¿Con qué dedo? Porque, ¿con cuál?
3: Con el meñique.
1: Meñique de la mano derecha. ¿Maca Hansen?
2: No lo hago porque mi madre dice que se agrandaban las fosas nasales.
1: Ok.
2: Y yo no, no quería tener la nariz de la chancha Piggy.
1: Perfecto. ¿No? Sí.
2: ¿Con el dedo chico?
1: Sí, el meñique y
3: con el pulgar.
1: ¡Con el pulgar!
2: ¡Con el pulgar! ¿Qué nariz tení?
1: ¿Qué onda tu nariz?
2: ¿Como los futbolistas?
3: No, pero sí.
1: Bueno, para que vean que hay temas de interés nacional día lunes, no, dedo índice de la mano derecha.
2: Estupendo.
1: Y a veces ayudado por el pulgar, pero por fuera, digamos.
2: Como los futbolistas.
1: Como los futbolistas, sí.
2: Estupendo.
1: ¿Cachai?
2: Gran tema.
1: En fin, no, alto tema. Sí. Respóndanlo en el YouTube. Y ahora yo me imagino mucha gente en el Uber, en el taxi, haciendo el gesto de, oh, ¿con qué dedo es?
3: Es que me puse a hacer eso.
2: Oh, miren por el espejo retrovisor y vean con el que está haciendo el de atrás.
1: Eso, si está
2: pilla,
1: haciendo.
2: Uno los pilla, todo, sí.
1: Ya, pero, y la pregunta que viene después es si ustedes juegan o no con lo que sacan.
2: Ah.
1: Hay gente que se pone a jugar.
2: ¡Ay, Kevin, ya! Bueno, hoy día lunes vamos a tener un programa musicals. ¿Ya? Lunes de musiquita. Hoy vamos a conversar con unos chilenos que hicieron historia al ganar el Waken Metal Battle. Es una batalla de bandas de metal,
1: ¿ya?,
2: de heavy metal, pero en Alemania.
1: Me encanta.
2: Y ganaron los chilenos.
1: Ganaron los chilenos.
2: Y
1: ahí
2: ganaron
1: los alemanes.
2: Chilenos. Ahí quedaron los alemanes. No, no, no. Pero se impuso entre 31 bandas finalistas de diferentes países, destacando con una propuesta que mezcla el hard rock, el metal, pero el glam. A mí me encantó. Era como ver Motley Crue. Era, no sé. Los chiquillos tocan, pero excelente. Vamos a conversar con ellos, con Force. Vamos a hablar de metal en el estudio porque al chileno le gusta el metal.
1: Sí.
2: ¿Cómo le gusta sacarse los mocos?
3: Le gusta
2: el metal.
1: Le gusta el tarro. Y es interesante hablar de esto aquí en Rock and Pop.
2: Sí.
1: Porque además le damos la vuelta del safari, entonces.
2: Sí, po. Vamos a conversar con Laureano, Starboy, en voz y guitarra. Oye, toca la guitarra, chico. Yo vi unos videos y quedé peinada para atrás.
1: Toca así como atrás la guitarra.
2: Real. Y Hans Beyer en bajo. Y también, por supuesto, su tremenda baterista Camila Zulwacker. Le vamos a preguntar si está bien pronunciado.
1: Eso. Quizás es Zulwacker.
2: O es Zulwacker.
1: Zulwacker.
2: Como Walker.
1: Claro, como Walker.
2: Walker. ¿Y cómo se dice Waken Metal Battle? Quizás se dice Wakan.
1: ¿Y Force? ¿Será Force o será Force?
2: Pues vamos a preguntarles.
1: Vamos a preguntarles todo eso.
2: Vamos a preguntarles todo. Y vayan a seguirlos ahora en forceband.cl. Los chilenos que marcaron historia del metal en Alemania.
1: Ahí quedaste. Oye, y hablando del programa musical, porque queremos partir con toda la energía de día lunes.
2: Yes.
1: DJ Amy, ¿tendrá alguna cancioncita de ella?
2: Aim to the Groove.
1: Sí.
2: O la nueva de Madonna con Sabrina Carpentera.
1: Puede ser.
2: Bueno, la que
1: porque va a estar con nosotros, al igual que el año pasado, ella, que es Carolina de la Rosa. La pueden seguir en @carolinadelarosa_oficial. Es ella, la doble de Madonna en Chile. La tuvimos el año pasado cantando en este estudio. Probablemente le pidamos exactamente lo mismo para disfrutar, porque el 16 de agosto Madonna cumplió 68 años. Carolina de la Rosa es muchísimo más joven que Madonna.
2: Hace de una Madonna ochentera.
1: Tal cual. O sea, hace todas las Madonas. Sí. Eso es lo bacán. Y cacha que va a tener espectáculos. Carolina de la Rosa, giras mundiales.
2: Oh,
1: te pasaste. Vamos a preguntarle de eso y más. Imagínate no haber sido doble de alguien. ¿De qué,
2: o sea,
1: podría...
2: Yo soy el doble de mucha gente.
1: Yo soy el doble de mí mismo hace 10 años.
2: Yo también, fíjate.
1: Dos veces. Y Emmett, doble de Rossinelli. Sí, no, pero no el doble, sino que me refiero al pelo, que son
2: la
1: dos.
2: Música. No, no, lo estaba arreglando.
1: Pero tú lo entendiste mal. Tú lo quisiste entender mal.
3: Todos entendimos lo que querías.
1: Mira, vos no me digáis nada porque me decía todo que no.
2: Así
1: que
3: con cosas. ¿Hablamos del sábado?
2: Nos quedamos con The Killers.
1: Me retiro.
2: Somebody told me that you and your boyfriend who looks like a girlfriend. Así canta esto.
1: Sí,
3: guarde.

0: mejor a ningún cumpleaños.
1: No, no, sí, invítennos, yo lo pasé bien.
2: Invítennos para cumpleaños de nuestro color hacia abajo.
0: No, no, en la mañana, cumpleaños temprano.
1: ¿Rosado?
2: Eso.

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1: Son las 6:15. Hoy avanza lenta la tarde, pero ahí está, hirviendo la pavita para hablar de el tecito informativo y de las cosas que han pasado. La última noticia del tecito informativo la vamos a dedicar a los medios de comunicación, a los matinales en particular.
2: Ya.
1: Y a Ivette Vergara. ¿Ya? Eso como último. Antes hay que contarles otras noticias que son súper relevantes, pero que no son tan noticias. Por ejemplo, la UDI. Ya, no es tan noticia. Que la UDI diga que va a apoyar al gobierno. No es nada noticia. Pero ellos mismos inventaron, digamos, o sea, no. Estaban como enfrascados en no apoyar la reforma constitucional que va a enviar mañana el gobierno por el tema seguridad. Ya, es una cuestión tan de políticos y tan de leguleyada que yo escuché al presidente de la UDI hace 20 minutos diciendo: nosotros no queríamos que se discutiera constitucionalmente esto. Queríamos que se discutiera como ley. Entonces, ahora sí lo vamos a apoyar, antes no. Y alguien le preguntó: ya, pero ¿cuáles son las ideas? Y el presidente de la UDI dijo: no les puedo decir, pero se va a discutir como nosotros queríamos, así que los vamos a apoyar. Los políticos le siguen hablando a los políticos. Solo a los políticos. Mañana ingresa una reforma constitucional que, ¿ya?, se supone viene a cambiar algunas cositas. Ajá. Por ejemplo, el sistema de regímenes en las cárceles. Se había hablado de la idea de quitar derechos sociales o incluso derechos de salud a internos que fueran condenados por delitos muy graves o que cometieran delitos dentro de la misma cárcel. Eso fue cuestionado por todo el mundo y parece que eso no va a quedar así en la reforma que ingresa mañana. Parece que sí podría quedar así a través de una ley, que es un rango más bajo, o un decreto. Pero nadie sabe las ideas.
2: Nadie sabe de qué se va a tratar lo que entra mañana.
1: No.
2: O sea, cuando entre quizás ahí lo vamos...
1: Mañana vamos a hablar de lo que entró.
2: Ya, okay.
1: Digamos, porque se va a dar cuenta mañana como a las 10 de la mañana. Hablando de eso, la segunda noticia del tecito informativo,
2: ¿ya?,
1: dice relación con el presidente de la República, José Antonio Kast, que hoy dio una entrevista a Radio Duna, que me imagino la escuchó todo su gabinete y los periodistas que cubren política. No sé si alguien más. Pero en esa entrevista, él asumió de cierta manera la responsabilidad por una pelea de políticos, que fue una pelea entre el ministro de Hacienda, el señor Quirós, y el viceministro Alvarado. ¿Por qué? Sale la reforma, la mega reforma del Congreso, esta que tiene 1.000 millones de patas, que parece pulpo, en fin, y se va al Tribunal Constitucional. Y el Ministerio de Hacienda va y reclama una cuestión en el Tribunal Constitucional sin avisarle al jefe de gabinete. Es como si yo, Kevin Felgueras, hiciera algo acá en la radio sin avisarle a Reiniero.
2: Okay.
1: O incluso a ti.
2: Ya.
1: O sea, a mi par.
2: A los compañeros.

0: Amigo, un poco.
1: Y última noticia del tecito informativo. Había buscado información sobre este cabro de la farándula que tuvo la pedido hoy día en la mañana.
0: ¿Camilo Huerta?
1: Camilo Huerta. Pero ¿sabes qué? Lo que pasó hoy en la mañana con Ivette Vergara, para mí es terrible. Como ver...
0: ¿Terrible lo que hizo Ivette? ¿O no, terrible cómo lo llevaron
1: terrible
0: los matinales?
1: Terrible cómo lo llevaron los matinales.
0: Ah, sí.
1: Es darle en el piso a una persona. Cometió un error, estuvo bien detenida, estuvo bien salir de la detención, digamos. No atropelló a nadie. Siento que se haya grabado Naya Fácil es más grave que lo que hizo Ivette Vergara.
0: Claro, porque Naya llegó a los 200.
1: 200 y tanto. Sí. Y es como manejo imprudente con alevosía, porque lo grabáis y lo subí. O sea.
0: Claro.
1: Ya, pero filo. Es un error, estuvo mal lo que hizo, está bien que pague, pero es cuático como al ser una figura pública, la discusión se va así como hagamos la bolsa y ojalá se entierre y después va a venir otro y otro y otro en esta cultura de la cancelación que hemos hablado con Daniel Sánchez y todo. Sí. Loco, están pasando más cuestiones que la ñoña. No sé, podrían haber estado hablando del norte donde hay... rutas, carreteras cortadas por claro. Los ríos que se desbordaron.
0: La suspensión de clases. También podríamos hablar de cómo le fue la Diablas en el Mundial de
1: Oye,
0: Hockey.
1: Eso.
0: No sé, hay hartas cosas, pero.
1: Incluso,
0: pero entiendo lo sí. de la cultura de cancelación. Como que lo que. Bueno, pasó por Carabineros, ¿cierto?
1: Sí,
0: estuvo. La metieron presa.
1: Detenida toda
0: sí,
1: la noche.
0: Detenida toda la noche. Ya, sí, todo súper bien.
1: Sí.
0: Pero.
1: ¿Tanto?
0: Claro.
1: Y para que sea tema nacional. Nada, como que a mí me genera escozor. Bueno, hace rato.
0: Oye, espera, tengo una pregunta.
1: Dale, dale.
0: Yo nunca he trabajado en televisión.
1: Uh-huh.
0: Solo he hecho radio. He trabajado en otras cosas, pero no en
1: sí,
0: televisión.
1: Sí, sí, sí.
0: Tú sí estuviste en un matinal.
1: Uh-huh.
0: Y tú, como persona del matinal, ¿tú puedes decir, sabes que ya es mucho con esto o tenéis que seguir con el juego?
1: Podéis decir, pero siempre hay una persona que está por sobre ti. Uh-huh. Que...
0: O sea, en tu caso. Sí. Si tú hubieses seguido en el matinal, quizás hubieses hecho esta noticia y dale, dale, o tú podrías haber dicho, oye, paremos.
1: O sea, es que llega un momento donde se te agota el tema
0: nah.
1: y ahí es donde empiezan a salir los memes, los revening de, ya, esto me tiene chato y empezáis a vociferar desde cualquier punto de vista, como
0: claro,
1: da lo mismo
0: desde la
1: el
0: opinión
1: fondo.
0: Interna.
1: Exacto.
0: Claro.
1: Hay cuestiones objetivas, ya listo, esto pasó.
0: Sí.
1: Y no sé, a mí la persona que me llevó al matinal me hablaba de capas de los temas.
0: Uh-huh.
1: Entonces, ok, este es el caso de Ivette Vergara, pero hablemos un poquito de cómo conducen los chilenos.
0: Uh-huh.
1: Y ya le dais vuelta al tema, dejáis a Ivette Vergara tranquila porque cometió un error y entramos a, loco, ¿qué nos está pasando? La convivencia vial. Como que le podéis seguir dando
0: claro,
1: al mismo tema,
0: claro.
1: pero saliendo del personaje en particular.
0: Uh-huh.
1: Pero no, acá yo veía como reppenings.
0: Como autoría moral.
1: Tal cual.
0: Como, pero no estamos justificando.
1: No.
0: La gente nos escuche, no estamos justificando.
1: Para nada.
0: Lo que hizo estuvo súper mal.
1: O sea, fue lo primero
0: por
1: que
0: la ley. Pero,
1: tal cual.
0: Sí, lo
1: y estuvo bien detenida
0: sí.
1: y qué bueno que pasó una noche en la cárcel. Como que
0: sí.
1: esto. Listo.
0: Sí, o sea, marca un 6 que no importa que sea Ivette Vergara, igual la metemos adentro.
1: Tal
0: ya.
1: cual. El punto
0: pero,
1: es,
0: mártela.
1: Loco, la autoridad, la falsa autoridad moral de los conductores de matinales.
0: Claro, y tú me
1: eso.
0: dices que tú puedes, uno como conductor puede decir, oye, ya no.
1: O sea, más que como decir, dejemos el tema porque ¿qué pasa? Los matinales también son rating, entonces
0: sí,
1: si la gente quiere saber, dale. Deja la foto de Ivette Vergara, deja un GC de Ivette Vergara, pero empieza a hablar sobre los temas de fondo.
0: Claro.
1: ¿Cómo conducimos los chilenos? La misma Ivette Vergara dijo, oye, ¿quién de ustedes no ha conducido a más de 100 en la Costanera Norte? Todo el mundo anda más de 100. Todo el mundo. O sea, no hay nadie que vaya a 100. Nadie, nunca.
0: Claro.
1: Si detuvieran a todas las personas que andan a más de 100, lo estarían todos presos. Le tocó a ella y está bien que le toque y está bien a que le toque al que va a 110, si es que es máximo 100. Está perfecto. Pero esta falsa autoridad moral de todos los conductores de matinales, algunos que yo he visto manejar incluso hasta con copete. Entonces, francamente.
0: Ni con Neme le dieron tanto.
1: ¿Y Neme por qué? Porque es conductor de matinal y él un día a las 8 de la mañana dio todas sus explicaciones y se acabó el tema.
0: Y se acabó el tema.
1: Y nunca más.
0: Sí.
1: Entonces hoy día, 3 horas de la mañana para hablar de Ivette Vergara, francamente.
0: Sí, francamente. No, mucho. Bueno, mira, yo solo espero que los auditores de la 94.1 también sean como nosotros.

0: Nosotros juzguemos, obviamente, y veamos un poquito más allá, ¿cierto, sí, DJ Emi?
1: Cierto.
0: Porque van a pillar a este que tiene el pelo destacador.
2: Lo piden de una.
3: Dos personas en Chile con el pelo de este color.
1: Tú y Rosinelli.
0: Bueno, Rosinelli tiene un Maserati, así que es más probable que en una de esas te llegue un parte.
1: Van a empezar a llegar los partes a ti.
3: Buena radioactividad.
0: O sea, creo que tenía un Maserati, pues, sí.
1: Mira, acá Gonzalo León en el YouTube dice: ayer yo fui a lo Barnechea a buscar un encargo. No vamos a decir qué tipo de encargo, pero venía en un paquete con
0: Wincha.
1: Sí. En la costanera me pasaban todos por sobre los 120 kilómetros por hora. Es que es cuático, a todos les pasa. Insistimos, no justificamos la actitud de Vergara y creo que ella tampoco lo justifica.
0: No.
1: Pero, loco, bájense el pony los que se creen autoridad moral en todo, porque además tener un programa de 5 horas todos los días implica que en algún momento se te sale la cadena con algo.
0: Sí, y se le salió con esto. Pero a todos.
1: A todos, sí, ese es el punto. Bueno, en fin. Ya, chao nomás.
0: Dios mío. Oye, pasemos el tecito con una cancioncita. A ver si lo podemos pasar ese huevito frito que quedó doble, entonces está pesado. Se me repitió. Como el tema del matinal, se repitió toda la mañana.
1: Toda la mañana.
0: Sí, que sabéis que en la mañana tomé desayuno empanada frita con azúcar flor.
1: Oh.
0: ¿Y no se me repitió?
1: Mira.
0: Como este tema.

0: No pasa viola, Lini.
1: No.
0: Cero posibilidad.
1: El día que te tomen detenido vamos a cachar todo.
0: Va a estar pixelada su fotografía.
1: Pero el pelo no. Pero vamos a pensar si es Rossinelli, el de la Radioactiva, o es DJ Jenny.
0: Eso. ¿Hay alguna diferencia entre ustedes dos de pelo? Él es ruliento, no sé, algo así.
1: Es más ruliento.
2: Sí, es más ruliento.
1: Sí, creo que Emi tiene más pelo. Hay amigos que no se reemplazan, no se olvidan y no se pueden comparar. Son esos amigos que están siempre, en las buenas y en las malas. Gracias a todos esos amigos por existir, porque eres irreemplazable y ningún algoritmo te dé que te diga lo contrario. Alte del Carmen, volemos alto.
0: Imagínate, el Emi se va un fin de semana con dos chicas al Cajón del Maipo. ¿Vamos a cachar al tiro quién es?
1: Al tiro.
0: Sí. 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
1: Eso, y... Oye, ¿cachai qué? Ibai Llanos.
0: Ya, sí.
1: Un segundo, déjale cantar.
0: El streamer español.
1: El streamer español hizo la competencia de desayunos, ¿cierto? Y que ganó, creo que el desayuno peruano.
0: Donde Chile como avanzó harto.
1: Avanzó harto, sí. Quedó casi que al final la marraqueta, que era marraqueta con huevo, palta y jamón.
0: Sí, alta.
1: En mi época era o palta,
2: o huevo, o jamón
1: con mantequilla. Nunca una marraqueta con esa. Bueno, ya.
0: Y en mi caso, margarina.
1: También margarina.
0: Ah,
1: en
0: bueno.
1: Mi caso no había mantequilla. Okay. Margarina pote azul.
0: Ajá.
1: Si después lo usaba y fallar el almuerzo.
0: Sí, tal cual.
1: Estupendo. Ya. ¿Dorina?
0: Dorina. Sí, bueno. Sí.
1: Dicho esto, Ibai Llanos ahora dijo: todos los países postulen para la mejor comida principal de su país. Ya. ¿Qué comida tú recomendarías de nuestro país? Déjalo ahí, porque a las 7:30 cuando conversemos,
0: ya,
1: quiero que toda la gente diga cuál sería la comida representativa de Tzula.
0: Ya, pero a las 7:30, a las 7:30 lo hablamos.
1: A las 7:30 lo hablamos.
0: Piénsenla.
1: Mientras por aquí...
0: A ver.
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0: Pan con aceite, dijeron acá.
1: Me encanta.
0: ¡Es bacán!
1: Pan con aceite de oliva.
0: Sí,
1: oye, aceite de oliva está caro.
0: Sí, po. Sí. No, por eso, es que pan, yo creo que se refería al pan con aceite, así como del huevo frito, ese aceite.
1: Ay, oh. A mí me gusta cuando mi papá hacía los bistecs, yo pasaba el pan
0: por la sartén. Sí,
1: sí,
0: obvio.
1: No hay nada más rico.
0: ¿Viste? Hubiésemos contado esto el sábado. Nos echan caga.
1: ¿Qué es eso?
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0: 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En Concepción.
1: 13 grados.
0: Y en Santiago.
1: 14 grados.
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2: Esta es música, vos.
3: Sí, estamos
2: con. ¿Qué sin bandera? No, yo la ministra buscó. ¿Qué sin bandera?
3: Es que el otro día cantaste Sirena, di la verdad.
2: ¿Sí?
3: Ay, cantando Sirena, ya. Estamos compartiendo micrófono y audífono.
2: Sí.
3: Con Caden, porque nuestro estudio es chiquitito pero amoroso, porque tenemos que celebrar la visita de los tremendos chiquillos de Force. ¡Un abrazo!
2: Hola.
3: Tenemos a Laureano.
4: Hola, hola, hola, aquí.
3: Starboy.
4: Sí.
3: Voz y guitarra.
4: Sí.
3: Tenemos a Camila Zulbakken.
5: Oli.
3: Lo dije bien.
4: Claro, era Zulbakken, ahora Zulbakken.
3: Ya. Yeah.
2: Zulbakken. Y Zulbakken. Tenemos a Hans Beyer, que le gusta Colo Colo.
6: Eso, acá estoy.
3: ¡Gracias!
2: ¡Ay, qué funado!
6: Me voy.
2: Ganar el fin de semana.
3: No. Ya, la gente que está sintonizando la 94.1, recién les quiero contar que la banda chilena Force ya lleva un ratito en los escenarios y hizo historia porque ganaron el festival de metal, ¿cómo se llama?
4: Wacken. Algunos dicen Wacken, pero no. Cachamos que los alemanes le dicen Wacken.
3: Un festival que se hace en Alemania y tuvieron que batallar contra 31 bandas finalistas, demostrando que en Chile nos gusta el buen metal, el buen hard rock, las buenas guitarras y, por supuesto, el buen glam rock. Chiquillos, ¿cómo están?
4: No, emocionado. Cansado y emocionado.
6: Y contento.
4: Sí. Aterrizando de todo lo vivió. Fue una experiencia súper rica.
3: Adrenalínico.
2: ¿Hace cuánto fue esto, mi querido Hans? ¿Desde qué momento? ¿Cuándo ganaron? ¿Cuándo llegaron a Chile? ¿Qué les dijo su familia?
7: Oh, ¿y qué nos dijo la familia? ¿Cómo estaban todos acá?
4: No hablamos, ¿no?
7: Toda la familia. Estuvimos así como... llorando todo el rato. No, acá nuestra familia, no, súper emocionada. Nuestros amigos... Bueno, igual todo Chile, así como que nos comentaban personas, así como, oh, me emocioné caleta.
2: Y sí. Pensaron en algún momento, fuera de todo orgullo que tenemos nosotros, así como, porque esta noticia la contó la Maca la semana pasada y dijimos, es que traigamos estos cabros de una. ¿Ustedes pensaron o fueron con las ganas de, vamos a ganar esta cuestión?
5: Mira, de repente nosotros lo tiramos como talla. De hecho, el Hans siempre decía como, ya, vamos a traer la copa. Siempre lo dijo, de que estábamos seguros que quizás podríamos quedar entre los primeros. Bueno, yo estaba muy segura que sí, pero no el primer lugar. Claro, pero los cabros, claro, o sea, como que tenían...
7: Estaban más escépticos.
5: Claro, o sea, ellos decían como, sí, nuestro show es bueno, pero está la incógnita.
4: A mí me tiritaba la pera.
3: Oye, yo vi el show, no se te notó que tiritaba ninguno de los ninguna cuestión. No. Y si se tiritó, no se notó nada. ¿Cómo postuló Force a este festival? ¿Cómo se gestó?
4: Primero se hizo una convocatoria de banda, una inscripción. No. Eso fue en diciembre del año pasado.
5: Sí.
4: Nosotros estábamos recién saliendo del hornito. Recién habíamos sacado el primer video, faltaba nuestro álbum. Y fue como para probar suerte y dijimos, ya, chiquillo, el Mola no sirve de vitrina y nos metemos. Igual eran 30 lucas y dijimos, ay, ya, pero...
2: Para. Sí. 30 lucas la inscripción.
4: Sí, 30 lucas para poder gestionar. Sí. Es que es la primera que se hace en Chile.
2: ¿Y cómo juntaron esa plata?
7: Es que en aquel tiempo estábamos con pega.
4: Sí.
5: Sí, estábamos con
4: el
5: pega.
4: El trabajo, sí.
5: Sí, estábamos con
4: Así
5: pega.
4: Así que no costó poner 10. Como somos los tres. Así que ahí nos metimos nomás de lleno y, bueno, fuimos pasando y pasando y el resto de historia.
3: ¿Y cuánto ganaron? No. 5.000 euros.
4: Claro.
2: ¿En serio?
3: Sí, creo, no sé. Sí.
4: Sí. ¡Hey! O sea, no sé si los ganamos en todo caso.
7: Porque hay que reponer deuda.
4: Reponemos la deuda y nos quedan 10 lucas.
5: No, y con los impuestos y los recortes de la transferencia, no, nos va a quedar como en 3.000 euros todo.
3: Bueno, sí. Y el viaje, me imagino que fueron con equipo o fueron ustedes a Poto Pelado, los acompañó alguien.
7: Casi a Potope.
3: Ya.
7: Sí,
5: pero nos acompañó un familiar de Laureano, que es el tío, que se llama Alvin Tissel, que gracias a él No nos perdimos en el aeropuerto gigante de Francia, no nos perdimos en Hamburgo, hablamos con los guardias, con todo lo que fuese posible, porque realmente nosotros no sabíamos nada. Sí. Nada.
4: No, estábamos como Will Smith por la ventana, así mirando de la ventana.
2: Sí. Oye, ¿y qué fue lo que más les gustó, aparte de ganar, obviamente, de esta experiencia? Como que pudieron hacer contactos, lobby, tienen pensado en volver a irse para allá.
4: De hecho, el próximo año volvemos a Bakken, pero ahora como banda invitada. No, eso es lo bonito, ya no tenemos que preocuparnos y estresarnos tanto por las luquitas, que es como lo que más pesa.
3: Eso, ganaron y Camila, y se les abrieron las puertas, empezaron a cerrar más cositas, porque yo vi algunos conciertos, igual se llenaban de todas maneras, lo que pasa es que quizás ahora puedan fichar un poco más.
5: Claro, pasa que ahora tenemos que anunciar la gira nacional, que nos empezaron a llamar de mucho más lado, obviamente, por la vitrina y todo eso. También nos empezaron a contactar booking, managers y todo eso.
2: Buena.
5: Entonces, sí, obviamente no le vamos a dar más spoiler, pero sí hay que anunciar un par de cositas por el Instagram.
2: Perdón, Hans, ¿hay algún festival grande que los haya llamado?
8: ¿Algún festival grande?
2: Sí.
8: Hoy.
2: No, mira, yo apunto al Colocolino porque sé que por ahí puede salir la información.
4: Tiene que ser fuerte, Hans. Tiene que ser
2: fuerte, pero igual lo voy a contar acá. No va a pasar nada. Dilo tú, Cami, dilo tú.
5: No, el nombre no. Di que sí, pero no el nombre no.
2: Eso, descríbenos. ¿De dónde? Claro, sin decir el nombre del festival, pero describe.
8: Un open air. Claro, un open air.
5: Es un open air.
8: Sí,
5: también,
8: sí, es un open air.
2: Ya.
8: Por ahí.
2: Sí. Bacán.
4: Fuera
2: estamos
4: del país.
2: Fuera del país.
5: Sí, fuera del país.
2: Bacán. Estamos con Laureano, Starboy, voz y guitarra de Force, también Hans Beyer en bajo y Camila Sue Walker en batería, ganadores de este festival Wacken o Wacken Metal Battle 2027, que se hizo en Alemania. ¿Habían salido como banda fuera del país en algún momento, no?
4: Esto nos dio... las dos veces que salimos del país fue gracias a esto.
5: Sí, de hecho,
4: fue
5: a la banda.
4: Primero a la final en Perú, que fue la final latinoamericana en la cual ganamos. Yeah. Y por eso llevamos el corazón de Latinoamérica, no solamente Chile. Y por eso, para los que preguntan por qué la bandera con tantos países, claro, es porque llevamos el corazón de todas esas bandas que participaron, los países. Uh-huh. Entonces, primero Perú y después Alemania.
5: Así es.
3: Chiquillos, ustedes vienen de Melipilla. De hecho... ¿Vinieron de solo Laureano?
5: Sí.
3: Ah,
5: sí.
3: Ya, yo pensé que toda la banda. ¿Cómo fue creer también en este tipo de música? Porque el metal al chileno siempre le ha gustado. Siempre hemos sido metalero. Pero yo siempre le puse esto que es como más Motley Crue, es un poquito más glam. O sea, no hay por qué comparar. Nunca hay que hacer comparaciones. Pero cuando uno los vio por primera vez, a los tres, fue como... ¡Oh! ¿De dónde nació esas ganas de tocar ese tipo de música?
5: Claro, no fue como algo que nosotros dijimos, oh, miren, esto va a llamar la atención. ¿Cachai? Fue como... Es un estilo que siempre nos gustó. Con Laureano tuvimos un proyecto, cada uno por su lado, también del glam metal, hard rock. Que, bueno, se deshicieron ya los proyectos.
3: ¡Muy bien!
5: Sí. Sí, muy bien.
4: Es que había que profesionalizar más.
5: Sí, eso mismo, porque eran como muy, entre comillas, amateur los proyectos. Y nada, pues, o sea, dijimos, ya hagamos algo entre los dos. Empezamos a componer, a hacer las letras, hacer todo eso. Siempre dijimos como, ya, la banda tiene que ser pro del principio, porque no, nada de fotos con el teléfono, las primeras fotos. Tiene que ser una sesión de fotos que
9: se
5: muestre.
9: De hecho, están muy buenas. Están subiendo como un edificio, creo, ¿no?
5: Ah, sí. Ah, la portada. Álbum, sí, la portada también.
2: Perdón, Cami, y habláis de tu match con Laureano. ¿Y en qué momento cae Hans?
5: Hans cae cuando nosotros estamos buscando...
2: Lo sacaron
5: buscando...
2: de la cárcel, sí.
4: No, pero hay un lore entretenido.
5: Sí, dale.
4: Que no, el lore entretenido es que el Hans tocaba en la banda de la Cami.
5: Sí.
4: Entonces, cuando estábamos buscando un bajista y un vocalista, estábamos como así con los ojos vendados y decíamos, ¿quién puede ser? Alguien rubio, de ojos de pelo larguito. Y claro, aquí estaba el joven y no nos fijamos que estaba el Hans al lado de nosotros.
8: Claro.
5: Sí, eso mismo.
3: Oye, ¿qué banda los inspiran y los llevaron a la música?
8: ¿Como banda o individualmente?
3: ¿Individualmente?
8: Oh, individualmente, yo en mi caso, yo soy muy fan, bueno, en mi banda favorita, Black Sabbath. Black Sabbath, y por ahí, bueno. yo hago mis influencias, bueno, también Alice in Chains y todo eso, y eso.
2: ¿Esos eran los gustos de Hans, Laureano?
8: Yeah.
4: Un poquito me gusta ir más por las bandas infravaloradas de los 80. ¿Ya? Por ejemplo, Vinnie Vincent, Slaughter y cosas así. Bueno, Whitesnake es como nuestro referente máximo en uh-huh. cuanto a la composición musical.
2: ¿Cami?
5: Sí, pero también Whitesnake tiene como otra, o sea, no es que tenga otra banda, sino que el ex guitarrista John Sykes, que se murió hace relativamente poco, tenía una banda que se llamaba Blue Motor, y esa banda fue la que a mí me inspiró a hacer cosas, la verdad.
2: Oye, ¿y tienen algún gusto prohibido? Así, les pregunto directo, así como, ¿a veces escuchan reggaetón? ¿O a veces escuchan, no sé, Sin Bandera? No sé, algo que no tenga nada que ver con ustedes. Apunto a Sin Bandera por el color del pelo de Lenny.
7: Cristian Castro.
2: ¿Algún gusto prohibido que, por favor?
8: Cristian Castro.
2: Cristian Castro.
5: Que tiene una banda de metal.
4: Ya, yeah, sí. Guapa. Ah, qué raro. Hola, rapidez.
2: Laureano, ¿algún gusto prohibido?
4: Oh, no sé. Yo escucho Dua Lipa, ¿puede ser?
2: Dua Lipa, sí.
5: Ah, pero no es nada.
2: Se aleja un poquito de lo que son ustedes.
4: Claro, lo que sí. Se aleja, sí, puede ser eso.
2: Perdón, dijo Dua Lipa, ¿tienes algo de Dua Lipa por ahí? Sí, porque era que no, somos la radio oficial de Dua Lipa sí. En algún momento. ¿Y tú, Camille, algún gusto prohibido que no tenga nada que ver?
5: A mí hace tiempo me gustaba el Bizarrap. Todo lo que...
2: Bizarrap.
5: Sí, ya. Absolutamente. No. Todo.
4: Está súper bien.
7: ¿Cómo?
3: Tiene unas buenas producciones, Bizarrap.
5: Todas sus sessions son la raja.
3: Es como darle una vuelta a la música, por eso es tan importante, sí. Aunque sea otro estilo, otra cuestión. Sí. No, metalero que se respeta, escucha sí. A Cristian Castro, dice sí.
4: No, y cuando uno se mete en este mundo, por ejemplo, a la producción musical, después le toma valor a todo. Uno le ve que hay en todo estilo hay un cariño bacán. Entonces, uh-huh. Después como que uno se saca sus prejuicios, como cuando uno está chico, ¡ah, el reggaetón no! Y la cuestión.
5: que... Clásico.
3: Oye, Cami, tú tocáis súper fuerte, una batería súper precisa, lo mismo que el bajo de nuestro Hans, y también, ¿por qué no decir la guitarra y esos punteos locos de nuestro Laureano? Me soplaron que como que desarmáis guitarra o armáis, o como que tenéis casi que un luthier.
4: Los tres somos guitartec, luthier, sí.
5: ¡No!
7: Arreglamos guitarritas, sí. Instrumentos.
2: Oye, sí. Tengo una guitarra que está sonando mal,
4: sí. Ya, pues.
3: Ya, pásala.
2: No es culpa de la guitarra.
4: Ay, ya, sí.
5: 30 lucas.
4: Sí. No, de hecho, en eso es una de las cositas que trabajamos para hacernos las luquitas para el viaje también, pues.
5: Ah, sí. Con la guitarra. En el ex Crown Plaza tenían un lugar especial.
4: ¿Ustedes dos trabajaron?
8: Sí, yo trabajo. Bueno, los dos trabajamos en el Crown Plaza. Ajá. En una tienda de instrumentos. Pero yo trabajaba con directo ya arreglando instrumentos, la Cami como más vendedora.
2: Ajá. Chiquillos, y hoy día fuera de Force, ¿qué hacen? ¿O están full dedicados a Force y esto les dio el
4: ya,
5: 100% dedicado
4: sí,
5: a la
4: ya con esto
5: a
4: Alemania banda. Volvimos y full banda.
5: Y ahí sí no podemos comer día a día, estamos full sacar show sí. en todo. Ya,
2: ¿Y qué es lo que se viene para Force? Se viene... No sé, ¿qué cositas?
4: Bueno, principalmente el material que tanto queríamos sacar, porque el álbum que tenemos se hizo el 2023. Uh-huh. Y del 2023 al 2025, en el año en cual sacamos la banda, hay bastante tiempo como para decir que tenemos mucho material para sacar. Y ahora que volvimos de este desorden cubo del metal barrel y el backend, volvemos a la estructura que llevamos antes y vamos a poder sacar todo eso que la gente está igual expectante.
3: O sea, se vienen cositas.
4: Claro, la frase se vienen cositas.
3: Oye, ¿y la gente cómo vio, cómo respondió? Bueno, ya tenían fans, pero ahora me imagino que aumentaron mucho más, ¿o no?
5: Sí, nuestras redes sociales explotaron. De hecho, cuando nosotros nos bajamos de tocar, en tiempo real se nos apagó el teléfono porque sonaba mucho, vibraba
7: casi
5: mucho.
7: Explota el celular.
5: Y el calor hacía que también bajara la batería muy rápido.
3: ¿Cachai? ¿Y el Instagram cuál es?
5: Nuestro Instagram es forceband.cl. Y sí, pues, o sea, nosotros fuimos con 5.400 seguidores para allá y subieron demasiado.
2: Ahora están en 28.100 y sí. La gente tiene que empezar sí. A seguirlo porque después sí, se van a sumar tarde a este bus del triunfo. Sí. Sí. Me gusta la idea de que tengan que volver el próximo año ya, ¿no? Sí, a Alemania. Sí. Pero ahora dijeron, van como banda invitada. Eso significa que les pagan por ir, ¿no?
5: Se supone.
4: Sí, sí, pues, en ese sentido... En ese sentido no sabemos cómo será esa forma, pero sí. Lo que sabemos es que ya no vamos a tener que hacer el esfuerzo brutal de juntar 10 millones de pesos para ajá. Un vuelo en avión.
2: Ya, y para allá iba mi pregunta. se la juntaron a puro esfuerzo, me imagino, pero ahora están buscando algún sello o ya encontraron sello para estar como más tranquilos monetariamente.
5: O sea, como un sello discográfico, dices tú. ¿Sí? Es que nosotros no estamos en busca de sello, nada así.
4: Estoy independiente de
5: momento. Nosotros estamos todo como autogestionado, todo independiente. Estamos, con, por ejemplo, con nuestra manager Bárbara Sherman. Que ella también nos hace prensa y todo eso, entonces es como también súper independiente ella.
2: Pues. Bueno.
5: Entonces nosotros estamos full ella también nos busca pega, entonces a futuro también, o sea, pega shows, también a futuro vamos a estar trabajando con otras personas que también nos van a estar como...
2: Pero quieren mantener un poquito la independencia y no casarse con un sello.
4: Claro, es que igual estamos en un momento crucial en que llega tanta gente que hay que tener un filtro super heavy para pa todo esto y que no llegue algún vampiro.
5: Nos hablaron miles de empresas, miles de personas, como que, miren, yo puedo hacer que su banda llegue a no sé dónde. Y claro, pues uno como que, pucha, ya, muchas gracias, le recibís la tarjeta y nunca más la veís, pues, ¿cachai? Entonces, puta, no es llegar y confiar en la gente, sinceramente.
3: Sí. Chiquillos, algún aquí pregunta, Yakuza DJ, ¿algún artista que quieran telonear? Ah, porque estamos a través de YouTube también y a través de la 94.1, estamos con camaritas.
5: Sí, nos están viendo ahí, ahí, la pantalla.
3: ¿Algún artista que quisieran telonear? Bueno, primero, ustedes ser, obviamente, que los teloneen, que venga otro a telonearlos, pero si les dieran la posibilidad, ¿a quién les gustaría? Iron Maiden.
5: Ah, no, creo que Def Leppard y Iron Maiden tienen telonero. Yo creo que quien nos queda es Deep Purple. Todavía no anuncian nada. Por favor,
3: Oye, podríamos tirarle la oreja a Reiniero, porque ellos son radio oficial de Deep Purple. A ver si pueden hacer algo.
2: Que el jefe Reiniero se ponga.
4: Así no me apoya.
7: Llámalo ya.
9: Deep Purple. Para que no sea chances.
2: Claro, Hans. Hans, ¿tú? ¿A quién te gustaría telonear si pudierais soñar, digamos, revivir gente, en fin?
4: Ah, ya sabemos gente. Entonces.
2: Por eso lo tiré, así como revivir a alguien que admires.
8: No. Yo creo que a Whitesnake. Me gustaría hacer.
2: ¿Y Laureano a quién le gustaría telonear?
4: Ya no fue, pero. ACDC. Ya vinieron los tatitas.
5: Sí.
4: No van a venir de nuevo. Sí.
3: Y Cami, me quedé con la de Cami. ¿A quién le gustaría telonear?
5: Los que quedan, pero también, pues, si viene como nuestra gran influencia, que también es Loudness, que es una banda japonesa. Sería genial.
3: Bueno, están viniendo harto japonés, así que vamos a cruzar los dedos. Así que bien.
5: Vamos,
3: Force, la banda chilena que ganó el festival Alman, que se llama
8: Bucket.
3: Gracias, porque ya yo le iba a decir Waken. Dejaron en alto la bandera latinoamericana porque estaban representando a todo Latinoamérica, porque ganaron también en Perú y se fueron de viaje a Alemania y pusieron ahí a Chile en el metal. Nosotros estamos felices. Muchas gracias por haber venido a Rock and Pop.
4: No, gracias
8: por la simpatía, de verdad.
2: En el chat de YouTube está el Instagram de los chicos para que los vayan a seguir, es forceband.cl. Síganlos ahora antes que se llene de millones y millones de fanáticos.
4: Gracias. No tienen fe.
2: Todo el rato.
3: Y vamos a poner algo de metal, chiquillos. Speed. Ya. Chiquillos, ¿la pueden presentar ustedes?
4: Póngale, Hans.
8: Bueno, esto es Speed, nuestro segundo sencillo, así que nada, pues toco mucho cariño para ustedes, disfrútenla y pásenla bien.
4: Para que aceleren yendo a la casa.
7: ¡Wow! 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

0: ¡La guagua! Loco, me encantaron. Me encantaron. Son bacanas.
1: Force. No. Era Force en uno que... Oye, ¿viste cómo se escuchaba no, eso? Ese bacán. Doble pedal. Ese...
2: La guagua.
0: La guagua.
1: La guagua.
0: No, otro nivel. Otro
1: Force,
0: nivel.
1: Force, vayan a seguir los chiquillos. Aunque no sí. les guste el metal, tremendo.
0: Hay
1: tremendo.
0: Que seguirlo.
1: Hay no. que seguirlo. No le preguntamos bueno. la edad.
0: Tenían,
1: jóvenes.
0: Tenían 65 años cada uno.
1: Ah, claro. Lo que pasa es que usaban crema. Oye, te quiero contar.
0: Se hacen skincare.
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1: Suzuki
0: ¿Cuál era la canción del Frog?
1: Creo que era la de Led Zeppelin, ¿o no?
0: A ver.
1: ¿Immigrant Song?
0: Sí, esa era.
1: ¿Esa?
0: Sí.
1: Perdonen.
0: No, sorry.
1: Yo no soy Force. Yo no llego a los tonos de Laureano, pero...
0: No, claro. Lo que pasa es que esta canción era del Acros.
1: Acros. Sí. Y ahora volvimos al...
0: Frog.
1: Al Frog. Está bien, está bien. 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
2: Muy bueno.
0: Aquí podríamos poner una canción de Force en vez de esta.
1: Oh,
2: la guagua.
1: La guagua. Jugamos en Speed Palot. Ya, ya. Nos vamos a ir a una pausa y volvemos con más.
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2: Dejamos las doraguas porque ya vamos a hablar de Madonna. Es que cuando uno escucha metal, da sed.
3: Obvio, pero sed de Pilsener.

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2: Estamos en vivo y en
3: directo. Estamos al aire. Sí. Me encanta porque estas son las cosas que pasan con Madonna,
2: por supuesto.
3: Sí. Oh my God. Salieron afiches de la nada porque estará en el Comadre Lola de Quilicura el viernes 21 de agosto. Está la preventa en fila cero. Aquí lo estamos mostrando en el YouTube. Es Carolina de la Rosa, más conocida como Madonna, sí. ¿Cómo estás, Caro? Bienvenida de nuevo al Safari.
4: Gracias por la invitación.
2: Nuevo look.
4: Sí, veo, feliz de verlo.
2: Nuevo look también, estás más platinada y con el pelito más cortito,
4: sí,
2: como la Madonna de Vogue.
4: Lo que pasa es que estamos preparando ahí algunas cosas del disco Erótica también.
3: Ah.
4: a pedido de los fan clubs de Madonna. Y nada, pues ahora estoy con este mega concierto, el único que se va a hacer en Chile, con banda, y lo voy a hacer en el sector norte de Santiago por primera vez.
3: Me encanta. O sea, y descentralizando en la misma región, porque siempre es acá en Providencia, en Santiago Centro.
4: Ñuñoa. No, y siempre me toca hacer giras por todo Chile, he salido para afuera y todo, y sabes que primera vez que voy a hacer algo en el sector norte de para ese público, y estoy contenta, porque en realidad yo soy del sector norte, y primera vez que lo voy a hacer. Bueno, vengo de hacer varias actuaciones para las comunidades LGTB, con todo este boom de Madonna, del nuevo disco también, de los
2: fan club. ¿Te ha gustado?
4: Sí, me encanta.
2: ¿Y te gustó el nuevo disco?
4: Me encantó.
2: Y con colaboración de Kylie Minogue, con la Sabrina Carpintera, que le digo yo.
4: Exacto.
2: Así como que compartió con Kylie Minogue, que nunca antes se había visto.
4: Exacto.
2: Yo creo que Madonna tiene para rato, y ayer estuvo cumpleaños, 68 años. ¿Cómo has visto tú su carrera?
4: No, maravilloso. O sea, y está cantando mejor que nunca.
2: Sí.
4: Ojo, está cantando impecable. Hay muchos incrédulos que dicen, no, que mentira, Madonna canta en vivo y está cantando mejor que nunca. Lo comprobé este fin de semana, que me tocó hacer un concierto, un show grande en Blondie.
3: ¿Ya?
4: 1200 y algo personas.
3: ¡Wow!
4: Fue una locura. Preparé una intervención del Confession.
2: Ya.
4: Fue una locura. Si ustedes ven mis redes sociales, van a ver ahí, estaban los fan clubs, una cosa, pero.
3: Oye,
4: y
3: sigan.
4: El sábado otra, pero me interesa lo del viernes.
3: Claro.
4: Eso.
3: Sigan ahora a Carolina de la Rosa. Carolina de la Rosa guión bajo oficial, ahí pueden ver todos sus shows, y obviamente estamos aquí hablando de lo que va a pasar en el Comadre Lola de Quilicura, viernes 21 de agosto. Esto queda en Manuel Antonio Mata 1269, hay entradas. La preventa más barata está a 10 lucas, más cargo por servicio. La venta de entradas está en fila cero. Oye, ¿cómo se prepara un show de una doble tan trabajólica como tú? De cara a este show en particular, ¿cuánto rato lo estáis pensando? ¿Cuánto rato lo habláis con tu equipo? ¿Cómo se prepara?
4: O sea, de partida tengo un equipo grande de trabajo y tengo hasta un entrenador personal.
2: Wow.
4: Entreno todos los días.
2: ¿En la mañana?
4: Entreno en la mañana generalmente y en la tarde.
2: ¿En la mañana qué hora? ¿6 de la mañana?
4: No, nunca tanto. Me pasa, ahora me levanto para mandar a mi hija al colegio.
2: Está tu hija, entonces estaba mirando y dije, no me digas que se levanta a las 6 de la mañana.
4: Andamos con parte del equipo acá, en producciones también.
2: Personal
4: acá.
2: Trainer, vocal coach también.
4: Mira, sabes que en este caso tengo la fortuna de haber estudiado canto 4 años, teatro musical.
2: Bacán.
4: Danza, todo eso, pero el 50% de mi show cae en el tema físico. El 50% es preparación física en resistencia, fuerza, cardio. O sea, y eso lo tengo que hacer a diario.
2: Y porque los bailes son tremendos, los de Madonna, continuar cantando además. Sí, claro. Y la hemos visto también ella misma, que se prepara muy bien física y mentalmente, así que la doble, obvio que tiene que hacerlo.
4: Conciertos que duran 2 horas. Uf. Hago presentaciones 2 o 3 veces por semana, los viajes, entonces todo eso es pesado, es pesada la pega, de verdad, no es llegar y subirse. Claro, y detrás de eso hay un trabajo musical también, pues yo estoy metida en todo lo que son las grabaciones de voces, coro, yo más lo hago junto a parte de mi equipo, tengo mi banda, a mi sonidista personal que grabamos. O sea, hay un montaje muy grande detrás. Claro. Y sobre eso, porque si tú ves un concierto mío, que es lo mismo que he hecho en televisión, mis coros estaban grabados. Mucha gente no cachaba eso. En Mi Nombre Es.
2: Claro.
4: Por ejemplo, que todas las pistas que yo usé estaban mis coros grabados detrás. Eran mis voces.
3: Eran tus propias voces que iba
4: de
3: ahí
4: Madonna,
3: haciendo la
4: cacha. Claro. claro, para que suene
2: un trabajo 360.
4: Sí, es que de eso se trata, no se trata de bajar la pista por YouTube nomás, claro, y cantar karaoke, no, sí, aquí hay un trabajo grande.
3: Oye, Carolina, y tú decías, este show, el del viernes en Quilicura, dijiste por ahí a la pasada, es el último en Chile.
4: No, ¿qué? Este es el único concierto con banda en grande que se va a hacer en Chile.
3: Pero por eso,
4: y en Sudamérica, podría
3: mencionaste
4: decirlo.
3: Así como hacerlo en Chile. ¿Por qué te vas de viaje? ¿Hay
4: no,
3: gira?
4: O sea, tengo un par de conciertos que se están agendando para España y Centroamérica.
3: No te puedo creer, pero aplausos. Loco, pero, o sea, artista internacional.
2: Porque la Madonna es chilena.
4: Claro, no, yo digo, este concierto de celebración de Madonna en vivo, así, vivir la experiencia de ver a Madonna en vivo con 10 vestuarios, 40 años de trayectoria, tengo la suerte de que lo voy a lograr hacer yo en Chile, en grande.
3: Claro.
4: Y si es que en Sudamérica, con banda, y para mí eso es lo máximo.
3: Maravilloso.
4: Sí,
3: oye, y esto de ir, de cruzar el charco, como dicen, y partir a España, ¿de dónde sale esa idea? ¿Es algo tuyo?
4: Me han contactado, no, producción, productores de allá de España, estamos en eso, ya estamos trabajando en armar las fechas.
3: Bueno.
4: Sí, yo creo que ya el próximo año se va a empezar a concretar todo, Centroamérica voy a volver, y lo de España me tiene bien...
3: Es que es maravilloso.
4: Porque sí, porque quieren que vaya el próximo año al Pride de España, pues.
2: Ah,
4: ya me contactaron,
2: no, cualquier cosa.
4: Y a través de, entonces estoy tratando de hacer las gestiones de tal manera que pueda hacer calzar todo.
3: Claro.
4: Y entre medio hay otras cosas también, hay otras actuaciones.
2: Oye, ¿cómo se lo toma la familia? Porque este trabajo es todo el día, toda la semana, de lunes a lunes. Yo creo que toda la familia también trabaja en pos de esto, ¿no?
4: Sí, a mi hija la dejo con mis hermanas cuando no puedo.
2: Sí, con Edith.
4: Cuando no estoy de viaje o con Marcela, es claro. Y o se queda con mi mamá, o si no, se queda en alguna fiesta y la pasamos a buscar de vuelta.
3: Ah, mira, muy bien.
4: Como ya está en edad de salir.
2: Muy bien, muy bien.
4: Así que así lo hicimos ese día, que el sábado lo hicimos así, quedó encargada y la pasamos a buscar de vuelta.
2: Sí, está buena para carretearle.
3: Perdón, levantando el dedo o para abajo, ¿le gusta la música de Madonna, sí o no? Sí, le gusta mucho a la hija.
2: Se escucha todo el día eso en la casa, dice. No hay otra cosa que se escuche, no deja.
3: Oye, pero no dejáis de trabajar, Caro. En ningún momento, como que estáis metida en el personaje. No es que tú vivas siendo Madonna, pero tú eres Carolina, no, pero no estáis trabajando.
4: La verdad es que yo no me creo ni una cuestión, nada. Si yo ando por la calle, paso piola, voy al gimnasio, ando con zapatillas todo el día. Pero sí, tengo todo un sistema súper riguroso. Es que es necesario.
3: Claro.
4: En mi caso es necesario cuando uno es un imitador profesional.
3: Uh-huh.
4: Y tengo la responsabilidad también de que está, bueno, aparte de mi trayectoria televisiva, yo me lo tomo así por lo menos, la responsabilidad de hacerlo bien y cada día mejor. Tengo que estar también a tono con el personaje,
3: claro,
4: ¿ya? Y también por los fans, por la gente que le gusta Madonna, los fan club que me siguen.
2: Que queden conformes con tu show, ¿cachai? Que digan así como, no sé.
4: Gente que me sigue de distintas partes, entonces yo tengo que también estar a la altura. Y si, de hecho, siempre me dice, oye, podría hacer esto, podría. Entonces, muchas de las ideas que yo vengo concretando son ideas de los mismos chiquillos que me escriben de España, Estados Unidos, Centroamérica, de Chile, de toda, de Argentina, de México. Mira, y me mandan ideas y yo voy agarrando todo y sabes que y lo grabo, hacer montones de cosas.
3: Mira.
4: Sí, es que me encanta que los fans, oye, pero que no te, ¿cómo me va a molestar? O sea, yo es feliz.
3: ¿Y tú tenés el tiempo para meterte a tus redes sociales, leer los mensajes y todo? ¿O hay un equipo detrás que te ayuda en eso un poquito?
4: Yo me manejo sola en mis redes sociales. Ya, pero sí, de repente cuando estamos con la productora, bueno, con Allen Producciones, acá que me... Allen Producciones, ahí está.
3: Hola, Allen Producciones.
2: Hola,
3: Nico. Su primer nombre es Allen, su segundo nombre es Producciones.
4: Sí, Nico Sid, acá Allen Producciones. Allen
3: muy
4: Producciones,
3: bien.
4: Sí, maneja un staff importante de artista, bueno, buenísimo, muy conocido.
3: Igual es choro esto de pensar que... Cuando te escribo a Carolina de la Rosa guión bajo oficial, que la pueden seguir en redes sociales.
2: Sí, la estoy viendo el show de la Blondie.
3: Imagínate ver ese show y escribirle un mensaje directo y saber que te va a contestar la misma Carolina. Ah, bacán poder hablar contigo, como muy filete.
4: Le escribo ahí. Claro, bueno, ahí estoy en proceso de hacerme el tiempo, de manejarme más con más tiempo. en redes sociales, porque hay que estar ahí todo el día. Po, ahora, lo bueno es que mis seguidores son puros fans reales, o sea, yo no ando pagando nada, sino para
3: no hay bots,
4: son puros fans reales.
2: Oye, claro. Caro, ¿tú por qué crees que Madonna desde los años 80 hasta ahora se ha logrado mantener? ¿Por qué le gusta tanto a la gente?
4: Porque, mira, yo creo que porque Madonna ha sido una persona, mira, yo la admiro como persona.
2: Sí, sí.
4: Ante todo, después me partió el tema de la música, yo creo que Madonna se ha logrado mantener porque ha sido consecuente, ha sido trabajadora, una tipa con determinación, una tipa, aunque usted no lo crea, es una mujer muy sencilla, una mujer muy humana, sencilla, humana, humilde, y tiene un nivel de humildad.

0: Madonna, tributo internacional. Esto va a ser en La Comadre Lola, en Quilicura, Manuel Antonio Mata, 1269. Las entradas, como dijo bien Kevin, están en fila cero. Te preguntamos, sí. no te avisamos.
1: Comadre Lola, para Comadre que vayan, Lola. Va a estar, pero fenomenal el concierto.
0: Carolina, te preguntamos antes si cómo estabais de la garganta, porque con estos fríos, Dios mío, y con estas lluvias y todo.
1: Démosle igual, démosle nomás, si démosle cortito, sí.
0: Porque es tan profesional nuestra Carolina que ella nos manda sus propias pistas.
2: Las pistas que sí. tiene con sus coros.
0: Con sus coros, con sí. su producción. Pero DJ Jimmy, ¿tení Express Yourself por ahí? Sí. Por último, la ayudamos.
1: No, nosotros cantemos los coros. Encima nomás, cantemos encima.
0: Nosotros somos los coros. No,
1: ahí esto, en mi Instagram ¿ya? pueden ver mis canciones.
2: La me encanta. Es que tú eres Madonna, si en este momento entras al personaje.
1: No, ahí pueden ver mis canciones, sí, las pueden ver en vivo, sí, pueden ver las de la televisión, los en vivo, para que vean que esto es completamente en vivo, me porque encanta. De repente hay gente que pone, oh, está doblando. No, yo jamás doblo.
2: Oye, Caro, te vamos a ayudar quedándonos callados. Esta va a ser nuestra ayuda. Ya, listo.
1: Vale.
0: Sí,
2: vale. Express Yourself, Madonna, en la recampa.
1: Dale, Amy. Ahora la pista un poquito.
0: ¡Fuera!
2: Ahí está.

0: Gracias.
1: Ahí está.
2: Nuestra René.
1: Ya, saca la Madonna que está debajo.
2: Sí, está escondida Madonna de verdad. Oye, la cagó.
1: Dios mío.
2: Sí, pero bozarrón.
1: Qué peina para atrás.
2: Y perdonen, no, pero esto no estaba preparado. De
1: no,
2: hecho,
1: no. No, te agradecemos.
2: Así que muchas gracias, Carolina. Te pasaste.
0: Gracias a ustedes.
2: Quedé yo ronco.
0: Oye, sí, acuérdense, comadre Lola, esto va en vivo, 2 horas de concierto con coreografía, esto va coreografiado.
2: Mira.
0: En vivo con el traje de hombre, así tal cual.
2: Buena.
1: De hecho, bailó en... Hizo como
2: sí, hizo los pasos.
0: Sí.
2: Oye, Carolina, no sé si cachaste que ayer se estrenó un programa llamado Fiebre de Canto,
0: sí,
2: donde todos juntos no te llegan ni a los talones. ¿Pensaste en algún momento como en llamar, en volver a la tele, porque tú pasaste por algunos programas de concurso?
0: ¿Qué quiero?
2: ¿Qué?
0: Me encantaría que me invitaran a un Fiebre de Baile.
2: ¡Ah, mira!
0: Yo... Fiebre de Canto, no, la verdad, Fiebre de Baile,
2: sí, porque de cantar
0: soy bailarina,
2: tú cantáis la raja.
0: Ya. Sí, ya. Yo, bueno, los años que estudié me preparé en el teatro musical y en el canto tuve clases de danza, 4 años.
2: Mira.
0: Entonces, mi sueño es profesionalizarme en la danza.
2: Mira.
0: Así que si me están escuchando, Carolina de la Rosa, imitadora de Madonna,
2: eso,
0: estoy disponible para Fiebre de Baile.
2: Listo.
0: Eso. Así que
2: encanta.
0: Si puedo mandar un video, tengo colegas que trabajan ahí también, bailarines, que son mis bailarines.
1: Ajá.
0: Cristian Cueto es mi bailarín.
1: Muy bien.
0: Mi bailarín estrella.

0: Cristian Cueto, el Seco, y Diego también es mi bailarín.
1: Oye, la gente impresionada dice, hoy va a salir el copyright de tan parecido que canta, esto es igual, Seca, me enamoré, dice aquí Gonzalo López, ¿no? Pedro Galleguillos dice, que baile cueca y la hace viral, ¿ah?
2: Oye, cueca como Madonna.
0: Cueca. Cueca. Le voy a tener que decir a mi hija que me enseñe a bailar cueca, porque mi hija Seca bailando cueca.
1: ¿Sí? ¿Sí?
0: Seca,
1: ¿sí?
0: Seca, sí, toma clases con gente del Bafochi.
2: No puedes venir a enseñar a todos porque yo no zapateo nada.
1: No, yo como que el cepillado y vuelta.
2: ¡Vuelta! Y en esa vuelta, piscola. Claro. Sí.
0: No, de más que empiezo una campaña por redes sociales para que me inviten a fiebre de baile.
1: Eso.
0: Yo te juro que es mi sueño.
1: Y vamos a seguirla ahora ya. Sí. Carolina de la Rosa, guión bajo oficial, y lo volvemos a decir, los datitos. La Comadre Lola en Quilicura, este viernes 21 de agosto, Manuel Antonio Mata, 1269, venta de entradas en fila cero para que se agote, por
0: sí,
1: favor.
0: Sí, sí, sí. Oye, ¿podemos regalar unas dos entradas?
1: ¿Sí?
0: Sí, ya, no regalemos tengo. Las entradas. ¿Cómo
1: tengo
0: lo
1: lápiz.
0: ¿Cómo lo hacemos para regalar dos entradas?
1: ¿Lo podemos hacer por el WhatsApp de la radio?
3: Por el WhatsApp, más 569-8188-5934, tienen que mandar nombre, RUT, teléfono, mail.
4: Nombre, RUT, teléfono, mail. 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
1: ¿Dos entradas? ¿Una para una es una doble o son dos?
0: ¿Cómo lo hacemos?
3: ¡Dos dobles!
0: ¡Eso!
3: ¡Dos regalones!
1: ¡Dos ganadores! Muy bien. Y lo vamos a decir terminando el programa a las 7:30 y se lo mandamos a ustedes para que ahí los anoten, ¿ya?
0: Acá, eso, ya.
1: Estupendo.
0: Oye, gracias por la invitación.
2: Gracias a ustedes.
0: Feliz, feliz.
2: Se pasaron. Vayan a estudiar las cosas que tengan que estudiar. ¿Quién está pasando en historia?
1: A la hija de
2: perdón,
1: Carolina.
2: No sabe,
1: da lo mismo,
2: porque imagínate, nosotros nos pasaron que era el mínimo como un múltiplo, ¿cuántas
1: no
2: veces lo hemos ocupado? Nunca.
1: Todavía no lo usamos.
2: No estudie.
1: Ah, está pasando fracciones. ¿Eh?
2: Nunca sirven.
1: Elevado A, dice A.
2: Sí.
1: No.
2: La parte elevada la ve con DJ Emi.
3: ¡No!
2: Bueno, gracias a la querida Carolina.
0: Gracias a ustedes, ahí me escriben por las entradas. Carolina de la Rosa, guión bajo oficial, Comadre Lola, viernes 21, Quilicura.
1: Eso, vamos a estar sorteando dos entrevistas al WhatsApp, que es el...
2: Más 569-8188-5934.
1: Nosotros por aquí nos vamos a quedar con una nueva de Madonna. Esto
2: ¿Ah,
1: es
2: sí?
1: Danstería.
2: Muy buena.
0: ¡Oh, qué buena!
1: ¡Oh, qué buena!
0: Oye, se viene luego, ahí voy a... Ya tengo el velo rosado, ¿ah?
3: ¡Eso!
0: Lo tengo.
1: ¿Viene Madonna?

0: Ahí escuchaba la última de Madonna, mientras que de fondo tenemos a Led Zeppelin. 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
2: 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DJ Emilio Álvarez.
3: Anda con mi polerón.
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0: Chico, nos vamos a ir a la pausa y volvemos con más.
2: Buah.
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6: Temperatura. 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En Viña del Mar.
7: 12 grados.
6: Y en Santiago.
7: 13 grados.
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4: ¿Cómo se llama? Aquí en Providencia. Ese centro comercial es pequeño, donde está el París y tiene 2 pisos. Y al medio hay una fuente.
5: ¿Mall? El silencio. Mall.
4: Mall genérico. No, porque es como los dos caracoles. Es antiguo, es como abierto.
5: Ah, ya, no, qué po,
4: frente al panorámico. No es el panorámico, es
5: el vivo.
4: ¡No es un vivo! ¡Es un mall

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1: Quedamos claro entonces que se llama
2: Eurocentro.
1: Plaza Lion. No,
3: no, no, no.
1: Plaza Lion. Sí.
3: Ah, pensé que
1: bueno, en Plaza Lion hay un local de comida japonesa para llevar. Perfecto. Que hace onigiris.
3: Ya, y el Emmy.
1: Eso era, perdón, lo tenía que no, sí. No, no podía continuar, o sea, si no me no podía decir el nombre.
3: Y chiquillos, para los que no están viendo YouTube, nosotros estuvimos hablando así todo el rato. O sea, la tranquilidad era nuestro mentor.
1: Ahora va a venir Radio Futuro, nos va a retar porque gritamos.
2: Ay, ellos se dan
3: gritamos,
2: color.
3: Gritan.
1: Porque
3: sí, ellos.
1: Oye,
3: gritan.
1: Lo que queríamos conversar el día de hoy. Tranquilo.
3: Sí, dos caracoles se llamaba entonces.
2: Galería Zona Franca.
1: No me hagan enojar.
3: No, no, no, no, no, no.
1: Es. No. Ya lo dijimos. ¿Cómo te llamas la wea?
3: No, pero Margarino.
1: Eurocentro.
3: Mall,
1: no.
3: Plaza Lion.
1: Mall Plaza Lion.
3: Ajá.
1: ¿Ya?
3: Que tiene
1: en, su
3: una
1: época,
3: fuente,
1: en su época era lo más moderno de la vida. No me hagan sentir vieja.
3: No.
2: ¿La construyó el arquitecto?
1: ¿Mi padre?
2: Sí.
1: No, mi padre hizo caracoles.
2: Ah,
1: el arquitecto del amor hizo caracoles, pero están en Ñuñoa.
2: Es por eso yo
1: en
2: digo,
1: Ida
2: tú
1: Rosa.
2: Te bajas en esa, en ese laberinto.
3: Es verdad que
2: ese,
3: sí,
2: en...
3: te lleva a una casa de Wi-Fi.
2: Sí, sí, sí.
3: ¿O no?
1: ¿Qué es, sí, una casa de Wi-Fi? ¿Casa de mujeres de que le tienen las rodillas
3: una,
1: pegadas?
3: Una casa donde te tratan muy bien a cambio de dinero.
1: Estupendo. Mira, acá igual tratan bien a cambio de dinero. O sea,
3: claro,
1: hay que trabajar.
3: Claro.
1: Eso, es lo mismo.
3: Bueno, sí, es lo exactamente mismo. Lo mismo.
1: O sea, ya, bueno, no ya. Entremos en eso.
3: No.
1: No entremos en detalles.
3: Uh-huh.
1: Plaza Inés de Suárez. ¡No! O
2: sea, Inés de Suárez queda como para otro lado.
3: Plaza Victoria se llama.
1: Ya, ya aprendimos que se llama Mall. ¿Cómo se llama?
2: Plaza Lion. De Armas.
1: ¿Cómo se llama? Plaza de Armas.
3: Plaza Lion.
1: Plaza Lion.
2: Plaza de la Aviación.
1: Plaza Lion. No, ya. Son la de la aviación.
3: Oye, estamos escuchando esta música porque Maca Hansen.
1: ¿Qué? Ah, sí.
3: Sí, volvamos
1: la
3: a...
1: la Pumanque.
3: Centrémonos, por favor.
1: Ya. Luego, el de Vitacura, ¿cómo se llama? El...
3: ¿El Bicentenario de Vitacura?
1: No, el mall. Que... Ya, no me hagáis enojar.
3: ¿Así
1: no
3: se llama el...?
1: No, ¿dónde está el...?
3: ¿Y cuándo vamos a ir al Bicentenario?
1: El mall de Vitacura,
3: ¿no?
1: El primer mall en Chile.
2: Ah.
1: Antes de la Pumanque.
3: No, nunca he ido para tan arriba.
1: CTM, ya. Ya, habla tú de la noticia.
3: Sí. Es que no me la sé. Se llama Caracol Pedro Valdivia. ¿Sí?
2: ¿Sí?
3: Casa Costanera. ¿Ese? No, pero ese está en Vitacura.
1: ¡Los cobres de Vitacura!
2: ¡No! ¡No! ¡No!
1: ¡Así
2: no
1: se llama! ¡Los cobres de Vitacura! Y no me digáis que yo soy la única que conoce eso, ¿no? Porque no me tratéis de vieja retutututata. ¡En los cobres de Vitacura! Dios mío, me siento como Iván Guerrero, vieja. Me voy a ir a otra radio porque me siento vieja. Ya, ahora sí, vamos a hablar de
3: ibaillanos.
1: De ignorantes.
3: Ya.
1: No es mi culpa que ustedes no conozcan.
3: ¿Los cobres de Vitacura?
1: Sí.
3: ¿O los cóndores?
1: Cobres. Ah. Ahí antes había una cancha de patinaje.
3: Ah.
1: Ahora ya no hay, hay un restaurante pituco. Pero antes era una cancha de patinaje. Íbamos
3: vamos
1: a patinar. Y ponían música y flippers.
3: ¿Vamos a los cóndores de Vitacura?
1: No, que son dos. Cobre.
2: Digo que tú, amigo, cobre. Usted está. Los cóndores.
3: ¿Los cóndores?
2: Por
3: claro.
2: Selección chilena.
3: Ah.
1: Me siento bien.
3: Ya, Maca Hansen.
2: No.
3: Partamos de nuevo con esta canción. Esto nunca ha pasado. Vamos, 3, 2, 1.
1: Ya.
3: Entonces.
1: El influencer.
2: Los cóndores de Vitacura.
3: ¿Te va a pegar?
1: Mira, si seguí, ese color fucsia se va a poner de otro color porque va a meter tu cabeza
3: en el
1: donde
3: water.
1: No se ve.
3: Ah.
1: Del Kevin.
3: Ah. Ya. Gano,
1: va a quedar café.
3: No, no.
1: Tú ganas. Dime y pierdes.
3: Sí.
1: Ya.
3: Ya.
1: Basta.
3: Ya. Gracias a Farot 5 que se va riendo solo en la calle. Está disfrutando este momento.
1: No me traten de vieja.
3: No. Entonces, ¿cuándo vamos a ir a lo. ¿Cómo se llama? Mall Plaza, ¿cuánto? Mall
2: los
3: Plaza
2: pobres.
3: Pedro Valdivia.
1: Lion.
3: Ah.
1: A comer comida japonesa. Ya te dije.
2: Estamos hablando de los cobres de Vitacura.
3: Cóndores.
1: Cobres, y estoy hablando de
2: cobre.
1: Que es de la misma época, disnorantes. Ya, no hablemos de. No, a ver.
3: Se enojó.
1: Emi, a ti no te voy a dejar entrar al Alto de los Condes, así que córtala. ¿Ya? Igual que los amigos de Juan Pablo Zamora, nuestro buen abogado, que los amigos nos miraban de arriba para abajo porque éramos ordinarios, ya estamos haciendo lo mismo aquí al aire, en la 94.1. Todos están escuchando y no saben dónde están los cóndores de Vitacura. Perdón. Los cóndores de Vitacura.
4: ¡Ah! ¡Lo dijo!
1: Ya. ¿Sabían ustedes que Ibai Llanos, Ibai, que es un youtuber español?
3: Hostias, sí.
1: No, más que youtuber, ¿es influencer español?
3: No, es creador.
1: Es creador de contenido.
3: Creador de contenido.
1: Ya, pero la cosa es que es muy conocido Ibai Llanos. ¿Sí, sí?
3: Sí,
1: hizo antes, propuso el Mundial del Desayuno, donde ganó Perú. ¿Ya? Uh-huh. Ahora él quiere proponer el Mundial de los Platos Principales por el Mundo.
3: Oh.
1: E invitó a toda la gente a que postulen a su país cuál sería su plato típico.
3: Okay.
1: Habló Marca Chile.
3: La Marca Chile.
1: La Marca Chile, sí. que están ellos están evocados, ellos trabajan para demostrar que Chile está en todos lados, es como que nuestro país tiene una marca de vino, uh-huh. O sea, es como, es un país completo, que tenemos de todo aquí. Ya,
3: ¿y qué dijo?
1: Marca Chile dijo, chilenos, participemos, ¿cuál sería el plato principal?
3: Ay, preguntaron, ok.
1: Y yo quería preguntarles a ustedes y los auditores también, ¿cuál sería un plato típico chileno para que lo pruebe un español y diga si está bueno, está malo, si entramos al ranking de las mejores comidas? Ya.
3: Emi, tú dijiste, desde las 6 de la tarde yo tengo mi plato.
1: A ver. Sí.
3: Defiéndalo. ¿Cuál
2: te
3: es?
2: Lo defiendo, siguiente punto. Toda mi familia viene de afuera.
1: Ya.
2: Lo primero que les muestro de Chile siempre es el completo.
3: Ah,
1: no, pero es un plato principal.
3: Uy, permiso, yo me voy a alejar porque te puede. Bueno,
2: pero
3: todo
2: que
3: el
2: no
3: programa
2: es un
3: para pensar un plato principal y no es un plato
1: no
3: principal.
1: No es un plato principal.
3: ¿Por qué no? Es un sándwich.
1: Es un sándwich.
2: Ya, y puede funcionar como plato principal.
3: No, de que sí puede funcionar.
2: Hoy
3: el debate.
1: Toma sopa de queso.
3: Ya, si tuvieras que proponer un plato que literal se sirva en un plato.
2: Humitas.
1: Ya, humitas.
3: Va.
1: Se parecen a los tamales. ¿Ya? Kevin.
3: Ya, yo tengo dos.
1: Ya.
3: Sé que hay que proponer uno, pero.
1: Ya.
3: Uno es más tradicional. Cazuela de vacuno.
1: Sí. En la mañana yo dije cazuela también.
3: Ya. Pero el otro que me gustaría proponer es arroz con huevo frito y tomate.
1: También lo dijimos en la mañana.
3: ¿En serio?
1: No hay nada más rico que el arroz con huevo y tomate.
3: Eso es.
1: Tomate
3: Chile.
1: De limache.
3: Sí. Eso es Chile.
1: Es
2: Chile. Pero
1: entonces
2: mi completo califica, entonces.
1: ¡No califica!
3: ¡No califica porque está en un pan!
2: No, pues no, Pablo.
1: No es un plato, ya
2: plato
1: no.
2: Típico,
1: pero
2: entonces.
1: Lo otro también que muchos auditores dijeron es que el charquicán es muy chileno.
2: Sí.
1: Tiene ingredientes muy chilenos.
3: Sí.
2: Va con longa.
1: Y había gente que también dijo: ¿charquicán con longaniza?
3: Upa,
1: DJ,
3: bájale la
1: música. ¿Qué estás hablando?
2: Sí, ¿no?
1: A ver.
3: Charquicán no va con longa.
2: ¿En serio que no?
3: Charquicán va con huevo frito.
1: Sí, va con huevo frito, amigo.
3: La longa, not.
1: Que a ti te guste es otra cosa. Me encanta el charquicán. Mi problema es que cuando hago no sé hacer para una persona y hago como para un ejército y dura calé.
3: Oye, ¿pasa en otros países que los mismos ingredientes cortados de distintas formas son muchos platos? Porque acá tenemos papa, zapallo, choclo, carne, cazuela. Si los cortamos chiquitito, carbonada. Si los molemos, es charquicán. Es exactamente los mismos ingredientes, pero cortados de distinta manera. Son la misma, es
1: pero
3: el mismo plato.
1: Pero tiene otro sabor.
3: Sí, cierto.
1: Sí, tiene otro sabor.
3: Ya, okay.
1: Oye, ya. Y también hay muchos que dicen mariscos, mariscal, porque Chile es un país que tiene mucho mar y tiene buen producto marino. El problema es que si se lo van a cocinar a Ibai Llanos, lo van a hacer en España. No creo que sea el marisco el chileno que... Vaya, vaya, van a ir al supermercado a comprar el marisco congelado de allá, pues. Entonces no va a ser lo mismo comer un mariscal acá en... ¿Se entiende?
3: Sí.
1: Creo que el charquicán es más fácil de hacer con ingredientes de allá.
3: Soy Ricardo Sandoval, dice en el YouTube, la cazuela existe de maneras parecidas en otros países. Claro, en el sancocho, en Colombia, en fin. Siento que el charquicán es único chileno. Poroto granados.
1: Pero el poroto igual está en
3: sí. Pantrucas.
1: Pastel de choclo.
3: Pantruca, a mí me gustan las pantrucas.
1: La pantruca.
3: Me encanta.
1: ¿Por qué lo vaya a castigar así?
3: No.
1: Volvamos
3: a
1: la música y después digamos quién ganó la de Madonna.
3: Oh, ¿verdad?
1: Ya.
3: La carbonada se supone que nació en Lota.
1: Ah, bueno. Felipe Bello nació en Lota.
3: Sí, hay una carbonada que hacen ahí en el... ¿Cómo se llama? En el Mall Panorámico, ¿cómo se llama? Mall Vivo Los Panorámicos. Mall Los Cobres de Los Cóndores. ¿Cómo se llama?
1: ¿Qué?
3: El donde hay una fuente al medio.
1: Nueva de la...
3: ¿No se llamaba
1: no
3: así?
1: Sé.
2: Jamiroquai tiene concierto.
1: ¿Cómo se llamaba el mall?
3: Mall Vivo de Lion.
1: No.
2: Rock and Pop, radio oficial de Jamiroquai.
3: ¿cierto?
4: Cósmica.
1: Sí, ya, sí, eso ya lo sabemos, lo decimos siempre. ¿Cómo se llama el mall?
5: ¡San Gordo!
1: ¡Plaza la

0: ¿Ganaste?
1: ¡Gané!
0: ¿Por qué?
1: Porque sí, los cobres de Vitacura fue construido en 1977, abriendo oficialmente el 78 sus puertas. Es considerado el mall más antiguo de nuestro país.
0: Duda.
1: O sea, el, si tú le preguntas mall, a la inteligencia artificial, ¿sí?, te va a decir que el Parque Arauco, pero el Parque Arauco aprendimos que es.
0: El 82.
1: Y de alguna gente dice que es el Apumanque, pero lo construyeron él.
0: El 81.
1: Estupendo.
0: Oye, perdón, pero Centro
2: Los Cóndores de Vitacura.
0: Los Cóndores de Vitacura. ¿Es lo mismo centro comercial y mall?
1: Sí.
0: La Maca no quiere hablar más.
1: No, no, yo supongo. No, lo que pasa es que después me acordé de los caracoles.
0: ¿Ya?
1: Los caracoles fueron también considerados dentro de nuestro país uno de los primeros malls, las galerías.
0: Ah, ok.
1: Los caracoles y las galerías del centro de nuestro país. Por ejemplo, las galerías fueron construidas el 74.
0: ¿Ya?
1: Y algunos caracoles también.
0: ¿Y el Eurocentro?
1: A ver.
2: El 78.
0: ¿En serio?
1: ¿El 78?
2: Entre el 78 y el 80.
1: Ah, ya, ¿viste?
0: O sea, el 79.
1: Sí. Y la galería, yo te estaba diciendo, el 74.
0: Ah, mira.
1: Así que...
0: ¿Y las ferias artesanales?
1: Hubo un tiempo que estaba lleno de ferias artesanales acá. Sí, era como la moda.
0: Juntarte. Todos tuvimos cueritos de esos que se ponían en...
1: Sí, de colores.
0: No?
1: No, porque DJ Emi nació ayer. ¿Pero sabés qué tenía? Tenía las pulseras que cuando la gente viajaba a Brasil y tú pedías una pulserita. Esa roñosa, esa sí tuve.
0: Sí.
1: Muchas, pero yo no iba a Brasil.
0: Ah, mira, acá la Coralí Emilia dice en el YouTube, shopping center igual mall igual centro comercial.
1: Bueno.
0: Claro, porque el mall viene de... ¿Tú me contaste una vez?
1: Ah, ya se me olvidó, pero te conté. ¿De qué significaba mall?
0: Que era como gringo, que ahí están todas.
1: Sí.
0: Them all. Them all. Claro, them all, así como ahí están todas. Them mall. All, the mall.
1: Sí. Oye, ¿te acordaste? Yo no me acuerdo nada. Michi dice, cosa de esta época, tener el arroz con el nombre.
0: El grano de arroz con
1: era
0: tu
1: un granito
0: nombre
1: de arroz que te ponían, sí, el nombre, sí, y una lo usada.
0: Y esa trenza que te ponían, aunque te hubiera el pelo corto, así como...
1: A lo Anakin Skywalker, o sea, a lo Padawan.
0: Sí,
1: sí, tuve... No, las conchitas en el pelo, como trencitas. Sí.
0: La Mitzi dice, un chupete que se colgaba del cuello. Eso cuando uno tenía un año.
1: Ah.
0: ¿No? ¿No? Dice que era como un plástico duro.
1: Era plástico duro, de un chupete, de forma de chupete, sí.
0: ¿Eso cuando uno juega a ser guagua? No entendí, te juro que yo no tuve.
1: Ya, también habían unas pulseras que eran como de metal y se te enredaban con los pelitos del brazo.
0: Sí.
1: Dolía caleta.
0: Es verdad.
1: Sí, ya, ¿dejemos hablar tontera?
0: Ya, y saludemos a nuestros oficiales.
1: Sí, por favor.
0: Ok.
1: Voy.
0: Dale.
1: Un segundo, que no la encuentro. Espérate. Ya. Hay amigos que no se reemplazan, no se olvidan y no se pueden comparar. Son esos amigos los que están siempre en las buenas y en las malas. Gracias a todos los amigos por existir, porque eres irreemplazable y ningún algoritmo te puede decir lo contrario. Alto del Carmen, volemos alto.
0: 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Ah, broma. El consumo de alcohol en menores de 18 años se encuentra prohibido, Emi. ¿Y?
1: ¿Tuviste Tamagotchi?
0: No tuve.
1: ¿No tuviste Tamagotchi?
0: No.
2: Pero yo tuve la versión de la feria.
0: Pero tuve un Furby. Furby. Sí.
1: Suzuki.
0: Los que están viendo el YouTube, Suzuki, se están haciendo, pero un festín.
1: ¿Tuviste un
0: Furby?
1: Un Furby.
0: Tenía,
1: me daba miedo.
0: Yo tenía 6 años.
1: Era más caro que la...
0: Bueno, y el Furby nunca funcionó.
1: ¿Nunca funcionó?
0: Nunca funcionó.
1: Y despertaba en la noche y hablaba. Sí. Yo nunca tuve uno, pero cuando iba a dormir a casas de amigas, tenían... ¿Sabes qué? Yo siempre quise y nunca tuve.
0: ¿Qué?
1: Porque no lo vendían como en establecimientos, o sea, así como... Eran como las Barbies de Sailor Moon.
0: ¿Barbies de Sailor Moon,
1: sí,
0: o muñecas de Sailor Moon?
1: Eran muñecas de Sailor Moon,
0: ya.
1: Y vendían el castillo de Sailor Moon, pero tenía que comprarlo como... Ahora todo el mundo compra afuera, ¿vos cierto?
0: Sí.
1: Compra ahí con la tarjeta en cualquier lado. Antes no, era como que de la tienda conocía, si no, no. Nunca tuve eso.
0: 3, 2, 1, ahí está.
1: Suzuki Bronx
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0: No, porque eso sí era...
1: No sé, si tuviste Furby.
0: Ya, pero no. Aida del Carmen dice, nos reímos mucho hoy, gracias por ser como son, corazón coreano, besitos.
2: Oye, el Kevin es una Polly Pocket, tiene muchos accesorios siempre.
0: ¿Sí? Sí, y los accesorios se venden por separado. Sí. Oye, antes el programa no ha terminado, no se pueden ir todavía, mi querido Zafarines, porque
1: Mighty Max, ¿nunca los tuviste? Que eran como juegos en miniatura, pero de monstruos y...
0: Mis únicos figuritas de acción, porque no eran muñecos, eran figuras de acción, eran de la lucha libre.
1: Ah.
0: Sí.
2: Oh, ¿ni un Max?
0: A torso, no, ¿ni un Max? A torso desnudo, okay. Siempre.
1: Siempre.
0: Mucho aceite. Y nosotros tenemos ganadores
1: de las entradas de Madonna.
0: Sí.
1: Son dos y les vamos a mandar sus datitos para que la producción se contacte con ustedes a través del mail también. Acá le faltó mail.
0: Yakuza DJ pregunta, ¿no tuviste Caballero el Zodíaco? No, los tuvo mi hermano mayor y caían, digamos. Pero yo, mis únicas figuritas fueron de la lucha libre.
1: Ah. Ya, nombre, mail. No.
0: Nombre, root, teléfono, mail.
1: Nombre, root, teléfono, mail. Ya. El primer ganador para las entradas de Madonna se llama... Voy, que no puso su nombre, po.
0: ¿Pero cómo?
1: Pero puso su mail. ¡Héctor Vergara!
0: ¡Muy bien, Héctor Vergara! ¡Felicidades, Héctor Vergara!
1: ¡Es de Quilicumbia!
0: Mira, justo, ¿viste? Le queda al ladito.
1: ¿Viste? Le queda al lado. Y el segundo ganador...
0: Segundo ganador es...
1: Daniel Carvajal Martínez.
0: ¡Buena, Daniel Carvajal Martínez! Disfruta mucho este viernes 21 de agosto allá en... No me acuerdo, aquí está. En El Comadre Lola, en Quilicura, desde la noche.
1: Eso.
0: Pues quien no sale la hora, pero debe ser como desde las 9.
1: Sí, yo creo. En Comadre Lola, Manuel Antonio Mata, 1269. Hoy tuvimos un programa cachilupi con Metal y con Madonna.
0: Y con City Tour.
1: Y con Radia Infinita, con porque no conoce los colores de Itacura, no conoce el mall.
0: ¿Dónde quedan los
1: colores? Plaza de Lyon. En los
2: Plaza Lyon sí lo conozco.
1: El Panorámico, no conoce. No,
0: pero tú has ido a esa fuente, que está al medio. Sí, yo nunca he ido. Sí. Y yo paso por ahí todos los fucking días.
1: Vamos a ir.
2: ¿Qué?
1: Ya, no vamos, me van a perderte. Encima me hicieron sentir vieja. Mira,
0: perdón, ¿qué? ¿Y los cobres de Vitacura, dónde queda?
1: En Vitacura. Con Buenaventura. Vitacura con Buenaventura.
0: Ya, vamos a hacer un día de paseo. ¿Ya? ¿Cuándo? Pongámosle fecha.
1: Ya, sigamos con. Esto
0: no,
1: es Placebo.
0: Pues nos vamos.
1: Ya, después vemos.
0: Chao. Ya, chao, chiquillos.
1: Ah, nos vamos. Chao, Emi, que estés muy bien. Muchas gracias por hoy.
0: Chao, Michi. Chao, Maca.
1: Chao, Kevin. Chao, Michi. Muchas gracias por hoy. Chao a la gente que ganó.